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1: Bueno, vamos a ir recibiendo vuestras notas de voz. Estamos impresionados con esta historia. Denis, sé que aquí hoy vas a encontrar ese refugio que estás buscando y sobre todo ese amor y ese cariño que posiblemente no te esté dando esta persona, ¿vale? Venga, pues vamos a ir recibiendo vuestras notas de voz en el 659-35-12-17 y si me queréis llamar 927-1010 pensando en aquello de que si algunas personas en alguna ocasión o siempre confunden aquello de la compasión con el compromiso de pareja. Es muy diferente, ¿eh? De nuestra pareja, de la persona de la que estamos enamorada, compasión ninguna. Compromiso siempre y el mejor, ¿vale? Eso es lo importante. Venga, vamos conectando con vosotros. Por cierto, bienvenidos a todos los que estáis ahí al otro lado de la radio.
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3: Buenas noches, soy Lourdes, corresponsal de Burgos. Mi odio es para Denis. Bueno, Denis, está claro que sí, te ha ayudado en un momento malo de tu vida cuando has estado enferma, pero ahora, por lo que sea, por el motivo que sea, no quiere seguir contigo. Él te pone cualquier cosa de pretexto, que tú te vas a comer con la amiga y él ya no va y quiere estar contigo. O sea, le da igual, cualquier pretexto. Pues mira, déjalo ir, ¿sabes? El que quiera irse, que se vaya, ¿vale? Lo que tienes que hacer tú es quererte a ti, priorizarte, ¿vale? Y seguir tu vida. Desde luego que yo no le rogaba porque no se ruega a nadie en esta vida, ¿vale? Y si te ha dicho que te dará tus pertenencias, pues vale, coge las pertenencias y déjalo volar. Si es que al final, si están contigo, la persona que esté tiene que ser que te dé el 100%. Para darte migajas no te convienen, ¿vale, bonita? Así que mira, pasa página, esto es como un libro que se acaba, olvídate de él y la vida te dará muchos motivos para ser feliz y ahora lo más importante es recuperarte bien de tu enfermedad, eso es lo más importante, la salud y bueno, pues eso, estas personas que van y vienen y no se definen y no te dan un motivo, pues nada, déjalo marchar, ¿vale, bonita? Pues nada, Denis, espero que te vaya bien y te mando un fuerte beso, ¿vale? Buenas noches.
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4: Hola, Álvaro, buenas noches. Soy Isabel, corresponsal de Fuenlabrada. Mi mensaje es para Inis. A ver, creo que este chico lo único que quería era ayudarte mientras el tiempo que has estado enferma. Creo que no quería nada sentimental contigo, creo que te lo ha demostrado bastante. Si tú no te hubieras hecho ilusiones con él, él hubiera seguido contigo como amigo, ayudándote y haciéndote favores, pero claro, tú te has enganchado a él, te has enamorado de él, pero él no se ha enamorado de ti. Entonces, a veces confundimos la amistad con el amor, con la pasión. Y si él no te ha demostrado que realmente está enamorado de ti, no sé por qué te has hecho esas ilusiones. Creo que tienes que pensar que él solamente quería ser amigo tuyo, ayudarte en lo que podía y nada más, no tenía ningún interés más contigo. Así que lo mejor es, si quieres ser amiga de él, pues podéis seguir siendo amigos, pero claro, sin esperar nada sentimental de él, porque está visto que sentimental no quiere nada. Así que nada, te deseo mucha suerte y bueno, pues para la próxima vez a ver si tienes mejor ojo. Y te deseo que todo te vaya bien y un abrazo. Y a ti, Álvaro, un abrazo y buenas noches. Chao.
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0: Bueno, continuamos en directo en ¿Qué falló lo vuestro? Aquí en Cadena Dial hay una frase fantástica de Walter Riso que me gustaría aplicar aquí a esta historia. Si no te aman, no te ruegues. Si no te valoran, retírate. Porque tu energía ahora es para sanar tu cuerpo, no para mendigar besos. Vamos a seguir escuchando vuestros mensajes, vuestras notas de voz, esta historia que nos ha dejado el corazón un poquito roto, ¿no? Porque nuestra protagonista vio cómo su pareja abrazaba a otras personas, las besaba, les decía te quiero a una compañera suya. Y fijaros que leyó en su teléfono mensajes con rosas, mensajes de amor. Pero luego, mientras tanto, a ella le regala silencios. Nos gustaría saber qué está ocurriendo aquí, porque por un lado ella dice que le cuida, que está pendiente de ella, pero por otro lado no está enamorado. ¿Qué puede estar pasando en esta historia? Si quieres contármelo, si te sientes identificada o identificado, llámame 927-1010 o déjame una nota de audio. 659-3512-17.
1: Buenas noches, Álvaro. Buenas noches, corresponsales. Soy Chesca, corresponsal desde Barcelona. Bueno, Álvaro, espero que hoy con Denise no se te traspapele mi comentario, que le quiero dejar a Denise. Mira, Denise, solo decirte que no tienes nada que hacer con este hombre, que por lo que se ve, pues a nivel sentimental, hablando a nivel pareja o a nivel ya más de relación de pareja. Él te aprecia, él te ha demostrado que te valora, él te ha demostrado que le importas a nivel, pues, como amiga, como persona a la cual puede ayudar, pero no te ha demostrado ninguna querencia ni te ha demostrado ningún afecto a más de lo habitual de la amistad. Entonces, si no se siente inclinado a abrazarte, a besarte, a decirte, pues, esto, palabras cariñosas y a darte demostraciones de amor, pues bueno, hay muchas clases de amores, pero ese amor que tú esperas de él, por lo que se ve, no es el que te está mostrando a ti ni el que está sintiendo por ti. Entonces, aprécialo como un amigo, quiérelo como una persona que te está ayudando y a la que puedes ayudar, pero si necesitas una pareja o necesitas tener una persona con la cual compartir tu vida, tus sentimientos y tu amor, pues lo siento, pero con él no vas a ningún lado. Venga, busca, compara y busca algo mejor, porque seguro que lo encontrarás. Aquí en España hay gente guapísima, gente encantadora que te puede ayudar un montón. Un abrazo muy fuerte, que te vaya muy bien.
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3: Buenas noches, soy Piedad, corresponsal de Cuenca. A ver, Denise, cariño, este señor, no sé cómo. Yo creo que sí, es probable que en un principio te le gustaras. Y se acercó a ti, claro, no cabe duda, cuando fue él quien se acercó a ti fue por algún motivo. Pero por la razón que sea, no, yo creo que no ha llegado a quererte. Tú a él sí, pero no cambies tus planes que tienes hechos para el fin de semana de la comida, cuando él fue el primero que hizo los suyos. Ha sido, no lo sé si no habrá sido adrede. Y tú hiciste otros planes, claro, por tu cuenta. Y luego resulta que él los ha cancelado y te pide que los canceles a ti. Y si no, como tú le has dicho que no, te ha dicho que vale, que era la prueba que necesitaba. Entonces, ¿a qué está jugando? Porque me imagino que si tú tienes 52 años, él más o menos será de tu edad. ¿A qué está jugando con estas edades? Esta chica que vio que hacía tantísimo tiempo que no veía y la saludó tan calurosamente, en fin, después se escribe, le dice que te quiero. Bueno, pues a ver si es que estaba intentando conocerte a ti y ahora ha llegado la otra y quiere dejarte a ti y seguir con esa otra persona, pero tampoco se entiende, porque el tiempo que está contigo tampoco te ha demostrado, según tú, su amor. Es verdad que el amor se demuestra mucho con hechos, por supuesto que sí, con mucho, pero la parte afectiva del cariño es también otra parte. O sea, la una y la otra, las dos. Entonces yo creo que no. Como te dice Álvaro, céntrate en ti. Primero, segundo en ti y tercero en ti. Tú tienes que ser tu prioridad, ¿vale? Olvida a esta persona y mándalo a escardar, que se dice por aquí, por La Mancha. A otra cosa, mariposa. ¿Vale, Denis? Venga, mucha suerte y mucho ánimo, cariño, que verás que encontrarás la felicidad. Besitos para todos.
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0: Bien, pues gracias. Antes nos ha hablado Denis del tema de la enfermedad de él, ¿no? Y yo no sé si esto podemos justificarlo o podemos justificar la frialdad que él tiene por la enfermedad que también padece o por sus problemas de salud, que sí que es cierto que algunos lo estáis diciendo, pero ojo, cuidado, porque igual a veces permitimos demasiado a una persona por pena, podríamos decir, o por su estado de salud, cuando realmente quizá lo más importante es que pensemos en nosotros, que es un poco lo que hoy le estamos señalando y diciendo a Denis. Venga, continuamos en directo hasta las 3, hasta las 2 en Canarias, aquí en la radio, en Dial. Gracias de verdad por estar ahí y por acompañarnos siempre con tanto cariño.

0: Venga, una pregunta. ¿Cuántas veces habéis aguantado una relación tóxica, mediocre, por miedo a la soledad? Y encima lo habéis hecho ahí en medio de una mala racha para vosotros. Es decir, cuando se unen todos los ingredientes para que todo, absolutamente todo, salga mal. Ahora está en una racha complicada, no voy a decir que es mala, lo es, pero vamos a decir que es complicada. Y seguramente que todo lo que gira como un satélite alrededor de Denis tiene que ser energía positiva, estímulos que la ayuden, pero no estímulos que, todo lo contrario, no le den lo que ella necesita. Esto es lo que esta noche nos ha contado Denis en el programa. Nos ha llamado al inicio del programa. Si te acabas de incorporar a la antena de Dial, escucha.
1: Bueno, hace un año que tuve una enfermedad que fue un cáncer de pecho. Entonces, a inicio de este año llegó una persona a mi vida en cual me...

0: quería decir, y él dice que él tiene su cariño hacia mi persona, pero demostrándomelo con hechos. No de un abrazo, no de un beso, no de un te quiero, solo dándome de repente alguna necesidad, algún cuidado, cosas así. Entonces, pues, ya llevamos casi 4 meses, de lo cual, pues, tiene un carácter muy fuerte. Como le digo, a veces he encontrado con amistades, las abraza, les da 2 besos, pero con mi persona le cuesta. Y sinceramente puede llegar un momento que no encuentro yo, pues, el sentimiento de él hacia mí.
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2: Buenas noches, Álvaro, corresponsales y oyentes. Soy Alba. El audio de esta noche es para Denise. Yo lo primero que le diría a Denise es que me alegro muchísimo de que esté mucho mejor y de que esté superando su enfermedad, y creo que ese es el único motivo donde ella debe de gastar todas sus fuerzas y sus energías, porque el resto es secundario en este momento. También escuchándote, Denise, yo diría que ese hombre pues, se ha portado genial contigo, y es algo que nunca se debe olvidar, porque ha estado contigo en momentos muy malos y ayudándote en todo. Lo que ocurre es que ese señor tiene un gran cariño y hacia ti, pero es que una cosa es querer y otra cosa es amar. Y quizá el amor pues, no se ha despertado en él. Pero aún así te diría que siempre se debe agradecer las personas que han estado ahí en los momentos importantes de nuestra vida. También es muy cierto que el amor no hace falta estar diciendo a cada momento te quiero, te amo, ¿no? También se demuestra con hechos, porque las palabras se las lleva el viento y se puede decir mucho te quiero y ser un te quiero bastante falso. Aún así, Denise, yo te repito que este hombre te tiene un gran cariño, pero te está diciendo me voy. La relación se ha terminado. Bueno, hay que entenderle también. Él es un señor que está enfermo y, bueno, también tiene sus problemas. Y, bueno, también te diría que por decir a un amigo te quiero, pues no es ninguna falta grave. Yo eso lo digo a mis amigos y no pasa nada. Amar, amo a mi marido, pero querer puedo querer a mucha gente. Tómate a este hombre como una gran amistad, si es que puedes conservarlo, pero no gastes más energías en nada más, porque él ya te está diciendo me voy, y tus pensamientos y toda tu fuerza debe ir hacia ti y preocuparte única y exclusivamente por ti, y no gastes nada, ni tiempo, ni pensamientos, ni nada, en pensar en nada más. Yo te deseo mucha suerte, una gran recuperación, Denise, y tranquila que ya aparecerá en tu vida ese hombre que sí te diga te amo y te lo diga de verdad. Un abrazo muy grande, Denise. Suerte. Buenas noches a todos.
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1: Bien, pues muchas gracias, como siempre, por vuestros mensajes. Oye, me pareció fundamental lo que nos comentó Denise al inicio. Yo no quiero sufrir. Denise, quédate con esto. El sufrimiento ya está ahí, ¿eh? Tú estás luchando precisamente para acabar con ese sufrimiento. Ahora lo que tienes que

0: elegir es entre ese dolor que desgraciadamente te ha llegado, ese sufrimiento y que es inevitable, con uno que sí que es evitable, que es el de estar en una relación tóxica, en una relación que no te libera, todo lo contrario, te tiene ahí atrapada con cierta dependencia emocional, ¿vale? Busca todas las herramientas, busca siempre toda la ayuda para esa curación y sobre todo para la curación del alma, de las emociones. Seguimos en directo, ¿en qué falló lo vuestro? En Cadena Dial, hasta las 3.
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0: Bueno, pues vamos a continuar escuchando vuestras notas de voz con esta historia de Denis. 52 años, es solo 52 años. Una batalla que es la de la enfermedad. No me gusta llamarle batalla porque al final uno no se mete en una batalla. Al final uno lo que tiene es que pelear, no sabemos de qué manera, pero tiene que pelear contra muchas cosas, no solamente la enfermedad. Los que han pasado por ello lo saben, ¿no? Los que habéis pasado por ello lo sabéis. Y sí que me gustaría decirte, Denis, que tienes mucha vida, tienes muchas ilusiones por delante, mucho tiempo, 52 años no es nada, así que aprovéchate de todo eso, no gastes ni un solo gramo de tus defensas en intentar entender a esa persona que no te entiende o que no sabe cuál es el lugar en el que tiene que estar. Ahora, en este momento, tu cuerpo necesita paz, lo que no necesita son dudas.
1: Corresponsales, Álvaro, muy buenas noches a todos. Un abrazo inmenso, como siempre, desde Burgos. Hoy, bueno, pues escuchando el relato de Denis, su testimonio, yo intento, como ella, intuir una chispita, un poquito de algo, de un amor palpable, de un amor que pudiera excusar a veces un comportamiento frío de este hombre. Y no, la verdad es que no encuentro motivo para continuar conformándose con esa poca atención, con esa atención prestada. He pensado desde el minuto uno que esta relación se basa en una necesidad mutua. Igual menos por parte de Denis, que la veo más sentimental y más acogedora, pero sí por parte de él. Ambos, según ella relata, están en un proceso de sanación. Cada uno de diferentes enfermedades o de diferentes intervenciones. Y claro, es más cómodo y más fácil a primera vista el sanar acompañado. Pero cuando lo que tienes a tu lado es frío, es hielo, es ese desierto de cariño a ratos o de cariño a nada a ratos, como me parece el caso, entendiendo, que el cáncer, dicen que es la enfermedad del pesimismo. Si tú recibes ese poquito de todo, creo que se alimenta más aún ese pesimismo. No sé qué duele más, el tener a alguien que está ahí a ratos y que te da también cariño a tropiezos, a migajas, que el no tener a nadie, porque si no sufres la falta, al final creo que te compensa más estar sola, incluso acompañada pues con videollamadas o de la gente que realmente te quiera. El amor nace solo, no hace falta reclamarlo, y además es imposible frenar algunos sentimientos o algunas actitudes, actos diría yo, como la caricia, el beso, el abrazo. Entonces creo que Denis, tú te mereces un sol, pero un sol que te queme de gusto, de reconfort, de estar bien, de estar en paz y de estar sana. Porque te digo una cosa, quema más incluso el hielo que la luz del sol. Créelo. Un beso. Soy Roxana.

Bien, corresponsales, pues llegamos al final de este programa, pero me gustaría antes de irme que te quedaras con algo. Las relaciones importantes no se sostienen solas, se cuidan, se hablan, se reajustan. Porque todos cambiamos y con nosotros también cambian los vínculos. Por eso, hoy quizás sea un buen momento para hacer algo pequeño, un mensaje, una llamada o simplemente decir, oye, te echo de menos. No para exigir, sino para acercar. Porque al final no se trata de tener razón, se trata de no perder lo que importa. Cuidar a los tuyos también es aprender a escuchar cómo necesitan que tú estés. Venga, nos vamos. Mañana volveremos como siempre a las 12, a las 11 en Canarias. Aquí, en la Antena de Dial. Adiós.

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1: Son las 3, las 2 en Canarias.

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2: Hola, buenos días. Son las 6 de la mañana, son las 5 en Canarias. Ya se te nota en la carita. Al final. Claro, te viste el partido entero, has tenido que madrugar. Venga, anda, un café. Fresquito, eso sí, con una piedrita de hielo. Venga, otro para ti. Venga, vamos a disfrutar del miércoles. Es 15 de julio. Hoy muchos toman sus vacaciones. Hoy muchos cogen sus vacaciones. Pues a celebrarlo. Pero si estás aquí, vamos a recrearnos un momento en la felicidad de anoche.
3: ¡Hola, Jaime!
2: ¡Hola! ¿Qué tal? ¡Buenos días! Y, por cierto, que vamos a jugar al Sigue la Canción. 927-10-10. 927-10-10 para conseguir la auténtica taza de Atrévete.
3: ¡Hola, Jaime!
2: Tienes que cantar un poquito con nosotros y listo. Y a disfrutar de la mañana. El que canta su mal espanta.
3: ¡Qué fuerte! ¡No me lo puedo creer!
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2: Bueno, qué fuerte lo de anoche, ¿no? Lo de que decía, que al final trasnochaste, claro, viste el partido. Bueno, pues 16 años después, supongo que todos lo sabéis, pero La Roja pasa a la final del Mundial 2026. Francia 0, España 2. Oyarzábal metía el primer gol en el minuto 22. Ahí está. Y Pedro Porro lo hizo en el minuto 57. Muy bien. Enhorabuena a La Roja, enhorabuena a la selección española. Por lo menos tenemos algo de qué hablar guay, de qué entretenernos, divertirnos. Está muy bien. Por otra parte, la Unión Europea y Reino Unido han firmado el tratado con el que se normaliza la relación entre el bloque comunitario y el Peñón. Vamos, que desaparece la verja que durante más de 100 años ha separado la península del Peñón de Gibraltar. Este acuerdo, negociado durante años, supone la eliminación de los controles en la frontera, tanto a las personas como a las mercancías, además de otras series de compromisos, y de él se beneficiarán 15.000 trabajadores.
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2: Pues hoy miércoles de altas temperaturas. La EMED ha activado la alerta roja por calor en Aragón y Comunidad Valenciana. También serán muy altas en Baleares, zonas de Alborán y del Guadalquivir. Se esperan tormentas en Albacete, el interior de Valencia y norte de Murcia, que vendrán acompañadas de rachas de viento muy fuertes e incluso granizo. Está en marcha el miércoles. Venga, apúntate, súbete al autobús del buen rollo y de las buenas canciones, todas en español, para que las cantes de principio a fin. En unos minutos, en 10, estamos jugando al Sigue la Canción. Son las últimas tazas de la temporada. Ya no nos quedan más. ¿Quieres hacerte con tu taza de Atrévete? Pues venga, apunta. 927-10-10. En 9 menos, jugamos al Sigue la Canción. Hoy comenzamos con un amigo, con el tío Neil. Esto se llama Me Acuerdo de Ti.

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0: 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Esta es una canción optimista, positiva, con fuerza para estas horas de la mañana. Manuel Carrasco, oh, si pudiera. 6 y 13, 5 y 13 en Canarias, oh, si pudiera. Me gustaría parecerme un poquito a Maspi, a Sebastián Maspons. Buen día, buenos días, amigo.
1: Bonjour, ¿cómo estás?
0: Ya estamos con la guasa. Ya
1: no, hombre, no voy a estar con la guasa, palabra. Porque si estuviera con la guapa te diría que Mbappé hizo cero franchutes a puerta.
0: Madre mía. Tú sabes que todo esto se pueden reír después de nosotros. Tú lo sabes.
1: Sí, pero bueno, desde aquí, señores franceses, amigos de la selección francesa, pensad que podría ser peor. Podría ser lunes. Pero no, solo es miércoles.
0: Bueno, el caso es que anoche hubo victoria y sí. Bueno, pues así son las cosas. Hay que celebrarlo, un poquito de risas y adelante. Ahora llegó el momento de cantar. Ahora hay que demostrarlo aquí, ya no en el terreno de juego. Ahora aquí hay que demostrar tu buen rollo, tu iniciativa, tu cachondeo en Atrévete, jugando al Sigue la Canción, 927-1010. Daniel, buenos días.
2: Buenos días, Jaime, ¿qué tal?
0: Muy bien, ¿tú cómo estás? ¿Cómo te encuentras?
2: Muy bien, pues yendo a trabajar, contento por la clasificación de anoche, por estar en la radio, en mi cumpleaños.
0: ¡Es tu cumpleaños! ¡Felicidades, Daniel!
2: Sí.
0: Bueno,
2: gracias.
0: Pues venga, ahora ya está, a triunfar, tío. Venga, vamos derechos.
1: Pues venga, atento, Daniel, porque te va a tocar mover el esqueleto para celebrar el triunfo, el cumpleaños y todo a ritmo de Karol G. ¡Venga!
0: Toma.
1: ¡Ay, si te hubiera conocido! ¡Venga, sigue la canción!
3: Me atrevo a comérmelo todo. Hoy estás jangueando con ella, pero después tal vez no. ¿Qué hubiera sido?
2: Si no te hubiera conocido.
0: ¡Ale!
2: No te hubiera conocido, estaría ahora mismo acostado en mi camita tan a gustito. ¡Ama!
3: ¡Ay,
0: me encanta! Si no te hubiera conocido, qué tranquilo estaría. Me encanta en la mano.
2: O de la gloria.
0: Pues fantástico, Daniel. Bah, es que hoy es tu día. Es que ya no lo puedes negar ni evitar. Así que taza que te mandamos hasta Granada y a disfrutar de tu cumpleaños.
2: Muchísimas gracias. Pasad un buen día vosotros también.
0: Un abrazo grande, Daniel.
2: Un abrazo para vosotros. Chao,
0: feliz día. Chao, felicidades. María Dolores, buenos días.
4: Hola, buenos días.
0: ¿Desde dónde nos llamas tú?
4: Nos llamo desde Sangrera la Seca, Murcia.
0: ¡Murcia! Muy bien. ¿Y cómo te encuentras a estas horas de la mañana?
4: Pues mira, ahora mismo aparcando porque voy a entrar a trabajar, pues o sea que bastante bien.
0: Pues, hombre, claro que sí. Estamos trabajando. Eso ya es maravilloso. Ya solo eso es maravilloso. Así que vamos a llevarnos la taza antes de que te toque entrar. Venga, va.
1: Pues venga, atenta, María Dolores, porque has encontrado aparcamiento y eso es un talismán. Ya le gustaría más de un francés hoy encontrar aparcamiento. Por eso te ha tocado esta canción de Rosana. ¡El talismán! ¡Sigue la canción!
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0: ¡Oh, qué buena!
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6: 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Yo.
0: Ahí está.
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0: Te faltaba él, lo dice el corazón. Y el fuego de tu piel. Pero bien interpretado, le has puesto mucho sentimiento. Así que, María Dolores, para ti la taza de Atrévete. ¡Feliz día!
4: Igualmente.
0: Un beso. Chao. Y ahora y media. En unos minutitos, Saray Esteso nos habla de las típicas servilletas de los bares. ¿Sabes eso que, no sé, se te derrama el café, te pones y dices, pero ¿por qué no se cae esto? No me ayudan en nada. Ahora nos habla de las servilletas de los bares. Importante.
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0: gustan estas canciones? Pues entonces no te alejes de la radio, porque tenemos mucho más para ti en los próximos minutos. Amaral. ¿Cómo hablar si cada parte de mi mente es... Y también escucharemos a DePaul.
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Tres minutos, tan solo tres minutos, y nos plantamos en las 6:30 de la mañana. 5:30 en Canarias. ¿Quieres canciones en español? 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
1: Hoy viene, pero radiante, ¿no? Lo siguiente es una cosa bárbara. Qué bien, ¿cómo está hoy Iván Arévalo? Venga, vamos a dar los buenos días a Saray Esteso.
2: Buenos días.
1: Has trasnochado, amiga.
2: Mira, viva España, viva Extremadura y viva la madre que parió a Pedro Porro. Qué maravilla, cómo me gusta a mí ese hombre. Bueno,
1: ¿y cómo te gusta el fútbol ahora, de golpe?
2: Bueno, pero yo creo que si eres mínimamente social... esto te interesa. Y te voy a decir una cosa que estaba pensando mientras venía a la radio. Digo, qué bonito, porque venía por la Gran Vía y estaba la gente con las camisetas de la selección, sí, celebrando todavía. Digo, pues qué bonito que sea el pegamento de la sociedad.
1: Pues sí.
2: Te guste o no el fútbol.
1: Ya lo hablábamos el otro día, ya lo comentamos tú y yo aquí. Y es verdad, es que aquí no ponemos todos a una, ¿no? Oye, pues para el resto de cosas igual, vamos a ponernos todos a una. Cada uno tendremos nuestra forma de verlo y de entenderlo.
2: Sí.
1: Pero vamos en un mismo camino.
2: Totalmente.
1: Venga, vamos.
2: Y te voy a decir otra cosa, eso, que nos llevemos tan bien, que seamos todos tan hermanos y que saquemos pecho y disfrutemos de nuestro país, coño, que es nuestro país.
1: Que todo
2: viva
1: el mundo
2: España,
1: suma,
2: que tiene cosas muy buenas,
1: suma,
2: ya.
1: Claro,
2: tiene cosas muy buenas. Hay cosas que no son tan buenas como las servilletas típicas de los bares.
1: ¿Qué ha pasado ahora con los
2: servilletas? No, sí que no es que haya pasado. Mira, la semana pasada estuvo Miguel Ayuso, que es responsable del medio de comunicación Directo al Paladar, estuvo en un programa de la radio, de Si Amanece Nos Vamos, y dio respuesta a una de las grandes preguntas de la humanidad. ¿Preguntas o incógnitas? ¿Por qué las servilletas típicas de los bares no limpian, no absorben absolutamente nada? Bueno, pues es que resulta que las servilletas típicas de estas de gracias por su visita estaban en un principio hechas o concebidas para otra tarea, no era para limpiar.
1: Ah, vale, que no están para absorber, no están pensadas para secar.
2: No están para que te limpies el morro y lo dejes relajado.

0: reluciente. Estaban para...
1: Para eso traes tu propia manga, ¿no?
0: Exactamente. Claro. Estaban para coger con ellas las cosas con grasa y no mancharte. Un bocadillo, por ejemplo, de calamares.
1: Ah, vale.
0: Y así no traspasaba. Ya te digo, no absorbe, entonces no te cala la mano. Eso es como un trozo plástico. Lo que pasa es que por temas económicos, si tenían que también tener eso para no para coger las cosas con grasa y luego aparte servilletas, pues oye, como esto era barato, al final dijeron, pues mira, dos por uno, ¿no? Uh-huh. Pues eso también que se utiliza la gente para limpiar. Lo que pasa es que no limpia. Luego también otra de las cosas era también un poquito como valla publicitaria, porque aprovechan, es que ya quedan muy poquitas, pero aparte del gracias por su visita, ponía el logo del bar, las especialidades, el horario, me da un golpe, el horario en el que se abre el establecimiento. Entonces pues ya no era un 2x1, era un 3x1, pero que las servilletas, que no nos quejemos, es que no estaban hechas para eso.
1: Claro, lleva tu manga y límpiate los morros con tu propia manga, como hemos hecho toda la vida. Es que claro, es que ¿ves cómo a veces nos centramos en cosas que no?
0: Sí, pero jajaja, qué tontería, pero que a mucha gente ahora mismo está a gusto gracias a lo que he contado, porque
1: sí,
0: entienden todo.
1: Claro, ya no se sienten frustrados. Gracias, claro, Saray Esteso, de verdad.
0: Por su visita.
1: Gracias, de verdad. Quitarnos frustraciones y amarguras de la vida. Es que consiste en eso, atrévete, ya está, la vida solucionada. Los próximos 20 minutos los tienes hechos. Ya está, es otra cosa, ves el mundo de otro color. Bueno, en unos minutos a menos cuarto vamos a jugar al Faroriro con Isidro Montalvo. Ahí no valen servilletas ni nada. Ahí hay que descubrir qué canción ha escondido Isidro detrás de cada uno de sus faroriros. Y en juego, la taza de Atrévete. Apúntate ahora. 927-1010.
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1: Esta canción se llama Lo poco que yo quiero. Son Los Morat con Silvestre Dangón. Aquí, en Atrévete, en Cadena Dial. Buenos días. Ya es miércoles, ¿no? Pues venga, vamos.

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0: El farolino. Ha llegado el farolino. Venga, vamos a jugar. Isidro Montalvo, buenos días.
1: Buenos días.
0: Vamos a jugar un buen par de faroninos, porque tienes que descubrir qué canción ha escondido Isidro. 927-1010. Si aciertas y te cantas medianamente bien la canción, puedes llevarte la taza de Atrévete. O bueno, lo que digas, Saray, que al final es la que...
2: Sí, yo toma gestiono
0: la
2: el tema...
0: toma la decisión.
2: Tema homenaje.
0: Cruella de Vil.
2: Sí.
0: 927-1010. Lucía, buenos días.
3: Hola, buenos días.
0: ¿Desde dónde nos llamas?
3: De Totana, Murcia.
0: ¡Murcia! ¡Bienvenida! Bien. Bueno, ¿y gracias. ¿Estás preparada para descubrir la canción que ha escondido Isidro?
3: Venga, vamos a ello.
0: Venga, faroniro al canto.
1: Primera cancioncita fresquita, murrita. 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
0: Me encanta esta canción, es un clásico de los 80, un clásico del pop nacional.
3: No caigo nada, nada, nada.
2: A ver,
3: alguna pista.
2: Pues mira, es pues como yo voy vestida, yo soy joven, voy a la moda, pues moda
0: sí,
2: juvenil.
0: En moda juvenil.
3: La moda juvenil. Na, na, na, na, na, na.
0: Vale, pero eso ya lo ha hecho Isidro. Ahora tú tienes que ponerle letra. Venga, ponle letra.
2: Cariño, aunque sea te la inventas.
3: Enamorada de ti y de la vida juvenil.
0: Bueno, te has acercado.
3: Venga.
0: Enamorado de la moda juvenil.
2: Es que eres muy joven, ¿verdad?
3: Sí, bueno, justo anoche con el partido cumplí yo 46 años.
2: Vaya, ¡Felicidades! Cariño,
0: vaya forma de festejarlo, Bueno,
3: sí,
0: pues
3: sí,
0: felicidades, Lucía, y te mandamos tu taza de Atrévete hasta Totana. ¡Un beso!
3: ¡Oh, sí! ¡Muchas gracias!
0: ¡Chao! ¡Hola, Paqui!
4: ¡Hola!
0: ¿Desde dónde nos llamas?
4: Llamo de Zaragoza, pero soy de Cádiz,
0: ¿eh? ¿Eres de Cádiz? ¿Estás en Zaragoza?
2: No se te nota por el acento casi,
0: cariño. A mi arma, venga, vamos, juga. ¿Estás lista? Agárrate, que vienen curvas.
1: Venga, segunda cancioncita fresquita, muy rica. 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
2: Muy bien, dale.
4: Que da arriba el corazón. Eso, ¿no?
2: Venga, pero sigue, que nos estabas gustando. No nos dejes a medias.
4: Que de arriba el corazón, no tiene que darle...
0: ¡Automático! ¡Muy bien, Paqui! ¡Cómo te gusta la fiesta!
2: Ya está. Nosotros un marcapasos no, porque gracias a Dios no lo necesitas, pero te mandamos la taza de Atrévete a Zaragoza.
4: Pero vaya a firmar, ¿verdad?
2: ¡Hombre! Pero con mucho amor.
4: Bueno, que muchas gracias, que nunca me había
0: tocado
4: a ninguna parte.
0: Pues ya lo tienes, presume de ello, hazte foto con la taza, un beso.
4: Oye, y que saludo a toda la gente de Cádiz y a toda la gente de Zaragoza.
0: Venga, ¡olé! Pues
4: y que me voy para de vacaciones ya para Cádiz. ¡Oh!
0: ¿Cuándo te vas?
4: El viernes.
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0: Y así se comienza el día en Atrévete. Estos son los labios de Rojo. Merche, de Kai.

0: toque de canciones. ¡Qué buenas canciones! Es que así se comienza el día, bien, de otro modo, de otro rollo. En Atrévete y en Cadena Dial en los próximos minutos, más de lo mejor de nuestra música, con Mecano.
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0: y Álvaro Soler con David.

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2: Buenos días, son las 7 de la mañana, son las 6 en Canarias. Sí, es miércoles y es 15 de julio. ¿Cuántos cogéis hoy las vacaciones? ¿Eh? ¿Cuántos? ¿Cuántos están saliendo ya de viaje? ¿Cuántos? Bueno, vamos a disfrutarlo. Eso sí, no te pierdas la mejor música en español aquí en Atrévete, aquí en Cadena Dial. Y por supuesto, la broma de las 7:45, hora antes en Canarias.
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4: Pero antes un repaso a la actualidad. Oye, ¿te has enterado?
2: ¿De qué?
4: Francia 0, España 2. Oye, qué maravilla. 16 años después, volvemos a estar en la final del Mundial. Pedazo de goles. El primero, que no lo haya visto y no es spoiler, pues fue un penalti.
2: De Oyarzabal, en el minuto 22.
4: Y luego el gran Pedro Porro. Viva Extremadura, viva Don Benito y la madre que le parió. ¡Qué golazo! Me encantó, te lo digo de verdad, ¿eh? Y además un buen pase de Dani Olmos. Hizo así, pumba, lo lanzó y gol. Bueno, más
2: pumba.
4: Noticias.
2: Sí. Pero tú lo dices bien, hizo pumba.
4: Hizo pumba. Hay que hablar también de otro Pedro, no es Pedro Porro, es Pedro Sánchez, presidente del gobierno, y es que su hermano David sí ha sido condenado finalmente por la Audiencia Provincial de Badajoz a 9 años de inhabilitación para ocupar empleo, cargo público y ejercer el derecho de sufragio pasivo por un delito de prevaricación administrativa. Y en otro orden de cosas, la actriz Ascen López, me parece una actriz fascinante, es conocida por series de humor como Muertos S.L., interpretaba una de sus protagonistas, a Nieve, o en Macho Salva, también aparecía. Bueno, pues falleció, ayer nos enteramos, a los 69 años, y la cuarta y última temporada de Muertos S.L., donde ella, insisto, es una de las grandes protagonistas, se estrenará el próximo 7 de agosto.
2: Y en cuanto al tiempo, pues en temperaturas muy altas, muy altas.
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4: Pues sí, oye, ¿qué te voy a decir? La EMET incluso ha activado alerta roja por calor en Aragón y en la Comunidad Valenciana. De hecho, también van a ser muy altas las temperaturas en Baleares, en zonas de Alborán, del Guadalquivir. Se esperan tormentas en Albacete, en el interior de Valencia y en el norte de Murcia. Además, tormentas importantes que vendrán con rachas de viento muy fuertes e incluso granizo.
2: Bueno, y en los próximos minutos, nada, hay cuarto, llega el zapping. Bueno, pues hablaremos de jardines con encanto, de los mejores sitios para irse de vacaciones. No, Maspi va a hablar del España-Francia.
5: Es la hora de la... ¡Vaya!

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1: Bueno, y aquí también tenemos canciones tan maravillosas como esta. Se llama Fecha de Caducidad. Melendi defiende en esta canción que el amor no tiene fecha de caducidad. El nuevo disco de Melendi se llama Pop Rock.
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1: Son las 7 y 16 minutos de la mañana, 6 y 16 en Canarias. Hoy le vamos a dar café porque ha dormido muy poquito y está
2: mira, fíjate, hoy sí que te lo perdonamos.
1: ¡Maspi!
3: Muchas gracias, sí, porque yo de todas formas quiero ser buena persona. Ayer era 14 de julio, el Día Nacional de Francia, ya lo decía Beatriz Pérez Aranda.
4: También París, por esa conmemoración de la toma de la pastilla.
5: ¡Es la hora de la
2: pastilla!
3: Sí, efectivamente, era el Día de la Pastilla, y desde aquí un aviso para los franceses. Respirad hondo, porque esto no es nada personal. Bueno, un poquito sí.
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0: que somos muy grandes. Me ha faltado el golito de Sarai Esteso, que seguro que lo va a hacer ahora cantando el gol de Pedro Porro.
1: No, pero es Pedro Porro, Porro, Porro, Porro, Porro, Porro, Porro, Porro, Porro, Porro, Porro, Porro, Porro, Porro, Porro, Porro, Porro, Porro, Porro, Porro, Porro, Porro, Porro,
0: efectivamente.
1: Yo de verdad, y ahora
2: ha puesto en marcha la moto.
1: Pedro, o sea, es el gran nombre del partido de ayer, pero es que todos, vaya pedazo de partido, qué bien, qué gran equipo, porque jugando todos en equipo es como se consigue las
2: ahí
1: cosas.
2: Ahí está, ay, todos en bien. Equipo, todos a una.
0: Mira, cuando entraron en el vestuario, cómo estaría la selección española, esto es sonido real, y así se escuchó desde dentro de los vestuarios del estadio de Dallas, donde ayer España venció a Francia.
3: ¡Vaya recital! ¡Dale,
4: comido! ¡Sácatelo del bolsillo, hermano!
5: Estaba escrito ya. Empezamos en Atlanta y acabamos en Nueva York.
2: Está cerca.
0: Sí, sí. A Nueva York, oe, oe. A Nueva York, oe, oe. Si es que es tremendo. Incluso para que veas que no tengo rencor a Francia, he traído los mejores momentos de Kylian Mbappé en el partido de ayer.
2: Qué canalla
0: eres. Bueno, eso es mal momento. El chico estuvo un mal día.
2: Eres un granuja. Al final. Bueno, seguimos adelante porque a y media recibimos, claro, es miércoles, a nuestro nutricionista de cabecera, Luis Alberto Zamora. Hoy nos va a hablar de cosas que podemos hacer mal y cosas que pueden conseguir arruinarnos un buen gazpacho. Esto no puede pasar.
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0: vamos a movernos. Son las 7 y 23, 6 y 23 en Canarias. ¿Quieres más canciones? Mira, hemos preparado un homenaje a Los Secretos. Déjame. Qué buena canción, ¿eh? Y también escucharemos a Sebastián Yatra con Manuel Turizo.
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Un minuto y llegamos a 6:30. A las 7:30, 6:30 en Canarias. Y atención, porque vamos a por un gazpacho. Eso sí, un gazpacho sin errores. Con Luis Alberto Zamora. Ahora, después de Aitana.

0: es la hora. Luis Alberto Zamora, nuestro nutricionista más rico con bocata jamón. Buenos días.
1: Buenos días, atrevidos.
2: ¿Ibérico o serrano?
0: Ibérico.
2: Muy bien,
1: de bellota, de bellota, como lo animal que soy.
0: Claro, de bellota, de la buena. A ver, llevamos días aquí comentando lo de un gazpachito, que hemos dicho. Esto hay que hablarlo con Luis Alberto, que Luis Alberto va a saber. Porque pocas comidas hay tan saludables, ¿no?
1: Hombre,
0: muy saludable. Pero también es fácil estropearlo y liarla, ¿no?
1: Bien lo has dicho. El gazpacho puede ser que sea uno de los alimentos más saludables del verano. Tiene muchísimos nutrientes en muy poquito volumen en ese vasito. Y además nos hidrata, nos alivia el calor. Pero cuando lo preparamos, pues hay algunos errores que es como, ay, no lo jorobes, que es una cosa que está muy bien. Por ejemplo, echarle mucho pan. Es decir,
0: ¿ah, sí?
1: Está bien que le echemos pan. Yo, por ejemplo, no le echo. A mí me gusta así liquidito. Pero claro, le añades muchas calorías. Si es pan blanco, no tiene fibra. Pues bueno, controlemos la cantidad de pan, controlemos la cantidad de aceite. Por muy virgen extra que sea, un exceso de aceite es un exceso de aceite. Cuidado con la sal, que eso se soluciona cuando la fruta está... las verduras están muy maduras. Si tú tienes un tomate, cuando están ahí casi que dices, le queda poco, es cuando más rico está. Y sobre todo no lo cueles. Hay gente, ay, que no me gustan los grumitos. Ahí va toda la fibra.
0: Ya, que te
2: va el condumio ahí.
1: Entonces no lo estropees.
2: Y vale. Es mejor hacerlo que comprarlo, porque me encanta comprar las cosas. O sea, me refiero porque sabes que soy vaga.
1: Ya, pero mira, siempre va a ser mejor la opción de hacerlo porque controlas cantidades y controlas la calidad de los ingredientes, pero es verdad que en el lineal del súper y del mercado hay opciones refrigeradas muy buenas. ¿Cómo saber si es buena? Pues mira, que la lista de ingredientes sea corta. Al final un gazpacho tiene lo que tiene. No hace falta meterle mucho más. Que incluya aceite de oliva virgen extra. Bien. Ese aceite que le añadan. Que no lleve azúcares añadidos. Que tenga poquita sal, porque como hemos dicho, que no hace falta mucha sal cuando está bien madura la verdura. Y que no incluya ni espesantes, ni ingredientes que normalmente tú no meterías en tu casa en un gazpacho.
0: Vale, que no se utilizan. Ya. Oye, pero ¿y cuando lo haces en casa? ¿Cuánto tiempo aguanta un gazpacho?
1: ¿Cuánto tiempo habéis conseguido tenerlo en la nevera? Que muchas veces lo haces el finde y te quieres que te dure otra semana.
0: Y no llegas.
1: No llega.
0: Pero bueno.
1: Siempre que esté refrigerado, a menos de 4 grados, bien limpio el envase y bien cerradito, 3-4 días nos puede llegar a durar. Más de 4 días, sobre todo, mira, si huele agrio, si cuando lo abres hace como que sale un poquito de gas.
0: ¿Ah, sí?
1: Cuidado.
2: ¿Y los comprados también? ¿Eso?
1: Igual, además, pero bueno, el comprado es fácil, le miras la fecha.
0: Y ya te
1: que
0: dice,
1: te pone,
0: ¿no?
1: Hasta cuándo te dura. Y luego, una vez abierto, cuántos días dura. Pero 3-4 días para mí es como un rango de seguridad, que oye, que ya son, ¿eh? Un litro de gazpacho en 4 días, yo me lo he bajado.
0: Hombre, al segundo día. No llega, no llega. ¿Os apetece un gazpacho?
2: Pues fíjate, sí, tecito. Y este año me gusta más que nunca.
0: Marchando un gazpacho, Luis Alberto Zamora, que se nos marcha ya de vacaciones. Aquí la gente se va yendo a poquini. Alargándose. Nos dejan solos.
2: Y no has traído nada.
1: ¿No?
2: No, escucha, que ayer probé el queso que trajiste, un 10.
1: Espectacular.
2: Espectacular. Es verdad, sí que traes cosas.
1: Yo lo siento, pero me huelen los pies a playa.
0: Ya está, ¿no? Pues
2: mientras no te huelan a queso.
0: Disfruta tus vacaciones y en septiembre te esperamos.
1: Aquí estaré en septiembre, ya lo sabéis.
0: Luis Alberto Zamora, nutricionista más rico que un bocata de jamón.
2: Ahí con un poquito de gazpacho guapo.

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1: Y en Atrévete, lo que nos falta cada mañana a esta hora es la broma telefónica. La broma telefónica de Isidro Montalvo. Pide línea, ¿no?
2: Bromita fresquita, muy rica, que llega en un momento que apetece un poquito de jijijaga. Que sí. Cachorro, dame línea.
3: Dígame.
4: Buenos días, le llamamos del servicio de telefonía. Es referente a que hay una pequeña caída de digitales y los teléfonos están empezando a tener problemas. No sé si el suyo está teniendo o ha tenido durante la mañana.
3: Pues sí, cobertura no tiene mucha.
4: Es lo que le iba a decir, la cobertura. Estamos con problemas de cobertura, sobre todo porque el repetidor está averiado y estamos solucionándolo. Vamos a hacer una prueba, si no le importa, de su teléfono, ¿de acuerdo?
3: Sí, dígame.
4: Vamos a ver, márqueme, por favor, en lo que es en el teclado, asterisco, y me marca 4567, por favor.
3: 4567.
4: Vuelva a meterlo otra vez porque hay algo que no...
3: Era asterisco 4567.
4: Vale, vamos a probar micro, ¿de acuerdo? Dígame 1, 2, 3, 4, lo más alto posible, por favor, para regularlo desde aquí, desde la central.
3: ¿Y eso qué tiene que ver con la línea de teléfono?
4: Pues porque hay problemas de cobertura, porque hay problemas, digamos, de repetidores, y en el momento de que no hagamos prueba de micrófono y de línea, se puede usted quedar sin teléfono.
3: Bueno, ¿quién ha dicho 1, 2, 3, 4 y 5?
4: Sí, pero lo más alto posible al micrófono, por favor,
3: no,
4: del
3: estoy
4: teléfono.
3: Estoy trabajando y no puedo pegar voces.
4: Susurrando, hágalo susurrando, pero para graduar aquí.
3: 1, 2, 3, 4 y 5.
4: Vale, perfecto. El micrófono funciona bien, la línea también está funcionando bien. El problema de cobertura, vamos a probar un momentito porque vamos a cambiar fase 2. Un momentito, ¿vale? ¿Me estás escuchando bien o no?
3: Se está cachondeándote.
4: Pero vamos a ver, señora, ¿cómo que si me estoy cachondeo? ¿Usted se cree que con las temperaturas que hay en España me está usted diciendo, por favor, que si estamos de cachondeo y estoy aquí sudando yo con el mono y con los alicates y con el martillo y me dice usted que si estoy de cachondeo?
3: Pues no sabe usted lo que estoy yo sudando con la fregona.
4: Pues yo imagino...

0: Imagínese con el cinturón que llevo, con el alicate, con el destornillador y todo. Y está usted diciendo que tal, si quiere usted le corto la línea y ya está, y se acabó el cachondeo aquí.
1: O la coleta, que estoy esperando que me pele mi hermana y no me pela. Lo que usted quiera.
0: Le voy a decir una cosa, le voy a poner una potencia un poco más de potencia de cobertura, porque es usted muy amable y tiene usted mucho cachondeo también.
1: Ya, pues sí, me parece bien.
0: Por eso le digo, es que luego decimos
1: porque
0: que si tal y que
1: cual. Porque se me queda la tele pillada y todo vaya.
0: ¿Quiere usted que le ponga más megas? No, ¿cuántas megas quiere que le ponga?
1: Las que tenga.
0: ¿Cuarto y mitad?
1: Póngame usted. Tres cuartos, venga. poco también.
0: Vale, pues le voy a poner un kilo más, venga, de kilovatios de estos. Le voy a pasar un momentito con una operadora para que le ajuste lo de la factura, ¿vale?
1: Cuña, eres una cabrona.
0: Os mando un besito muy grande a las dos, ¿eh?
1: Un beso, venga, hasta luego.
2: Hasta luego.
0: Y protegeros del calor. Chao. ¿Queréis una bromita fresquita, pero rica? Pero sí, es muy fácil. Solamente hay que mandar un email a atrévete@cadenadial.com. Y también tenemos un teléfono de WhatsApp, que estamos de moda.
3: Y teléfono que ya, línea que ya conoces, 628-54-71-33. Hoy, en Atrévete, una vez más, nos colamos en tu casa, con todo el descaro, con todo el atrevimiento. Porque, mira, estamos convencidos de que es que todos tenemos en casa un objeto, un mueble, algo que vale mucho más por su historia que por su precio en sí. Y, puede ser un mueble, un adorno, una figurita, un cuadro, algo que cada vez que lo miras te transporta a un momento especial. Es que es así.
4: Sí, ahora que quería contar que yo tengo un cuadro muy bonito, que nada, que es la imagen en dibujo de dos gatos, bueno, de mis dos gatos, y que le tengo mucho cariño, que eso que costara 5 pavos, pero valor emocional no tiene precio.
3: A lo mejor, no sé, atrevido, tu madre te dio el reloj de pared que pertenece a la familia desde hace muchos años. O, no sé, tienes un objeto que trajiste de un viaje porque perdiste la maleta y se perdió absolutamente todo, pero recuerdas y tienes ese recuerdo todavía ahí guardado. Todavía está ahí, eso también está bien. O haces como yo y tienes un cojín.
4: Un cojín de la infancia.
3: Un cojín de la infancia.
4: ¿Cinco años tenías?
3: Al que me abrazaba yo, sí, desde los 5 años.
4: Salido bueno de todas maneras, ¿eh? Buena goma espuma o pluma o lo que sea.
3: Me abrazaba él, estaba abrazado a él viendo los dibujos.
4: Madre, qué calidad.
3: Eso es calidad, claro. Los buenos cojines de antes de toda la vida.
4: Los cojines de Jaime Moreno.
3: Venga, ¿qué objeto, adorno o elemento de tu casa tiene una historia especial? ¿Ese que conservas? 628-54-71-33.
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0: es 15 de julio, muchos hoy cogen vacaciones, pues vamos a celebrarlo con lo mejor de nuestra música, como mereces, con Carlos Vives.
1: Te dedico cada palabra y cada vez.
0: Y también Sergio Dalma.

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2: Y así hemos llegado a las 8 de la mañana, las 7 en Canarias. No me digas que comenzar el día con Cadena Dial, comenzar el día con Atrévete, que si buenas canciones en español, que si buen rollo, no me digas que no te cambia la mañana. 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Pon la aplicación de Cadena Dial y dale también un poquito de chicha. Y si nos oyes a través de la tele, pues en la TDT también. Y a disfrutarlo. Hoy, además, en los próximos minutos, nos colamos en tu casa para conocer esos objetos, esos adornos, esos elementos de tu casa que tienen una historia especial. Esas historias que van dentro y llevarás dentro toda tu vida. 628-54-71-33.
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2: Estas son las canciones que sí, necesitas para un miércoles como este. Es Carlos Vives, te dedico. Buenos días y una sonrisa que no viene mal.
3: Ya no

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1: 8 y 7 minutos, las 7 y 7 en Canarias. Nos colamos en tu casa para que, sí, cotillear un poquito, que nos cuentes qué objeto, qué adorno, qué elemento de tu casa tiene una historia especial. Esa historia que vale más lo que cuesta realmente el objeto. ¿Vale?
2: Totalmente.
1: Buscamos historias.
2: De corazón.
1: Profundas, sí. Así que 628-54-71-33. Buenos días, Alba.
3: Hola, preguidos. Soy Alba de Alicante y mi objeto favorito de cuando era pequeña era una muñeca hecha de ganchillo que me regaló una tía abuela lejana que tenía la cabeza de Peter Pan y la cara pintada. Y yo, con mis uñitas, la fui rompiendo y cada vez se quedó peor y se quedó un poquillo feilla. Y lo tengo con mucho cariño.
1: Bueno, Alba, estamos viendo tu muñequita, porque nos has mandado la foto, sí. Y aquí la tenemos en pantalla. La verdad es que se ha quedado un poquito como de peli, de un poquito de susto, ¿no?
2: Alba, cariño, gracias por participar, pero da una cojone que flipa, chaval. O sea, yo... pues porque la que tienes cariño...
1: Hay que restaurarla.
2: No, yo seguramente tenga pesadillas, gracias, no, gracias.
1: Pero está bonita.
2: ¿Cómo va a estar? O sea, que bonita, tendrá una historia preciosa.
1: Tiene su historia, claro, tiene su historia, pero está bonita. Mírala, mírala bien.
2: Y eres un cacahuete.
1: Obsérvala. ¿Qué cacahuete? Es lana y es el bracito.
2: Bueno, pues muchas gracias por participar en este programa, pero da un miedo que flipas.
1: Gracias, Alba. Un beso. ¿Qué tienes en tu casa con historia especial, Juli?
4: Pues yo tengo un recuerdo en casa de la madre de casa de los padres de mi marido. Dos crucifijos así grandes en la ventana puesto que dice mi marido que cada vez que se muevan se muere alguien o pasa algo malo. Yo nada más que hago moverlos para atrás y para adelante, pero allí no pasa nada malo. Pero los crucifijos siguen allí, ¿sabes? Bueno, que tengáis buen día, atrevido. ¡Feliz día!
1: ¡Feliz día, Juli! Gracias. Un beso. A ver, primero la muñeca, ahora los crucifijos, que se corren cosas buenas, cosas malas. Que...
2: No, y aparte ya lo
1: ¿por dónde
2: mueve,
1: estamos derivando?
2: Juli, te va la marcha, cariño, ¿eh?
1: Ahora tía, te toca contarnos a ti qué objeto tienes en casa... Con una historia especial, 628-54-71-33. Cadena Día. Una foto en blanco y negro. Esto también puede ser un objeto con algo especial. Es Cani García y Juan Luis Guerra. Este es un amor bonito.

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1: Bueno, hoy buscamos de esos objetos que están en casa que a lo mejor llevan toda la vida contigo porque tienen una historia especial. Loli, cuéntanos.
2: Yo tengo un cántaro de mis abuelos que me lo traje del pueblo cuando murieron y resulta que el cántaro se lo compró mi abuelo a mi abuela cuando yo era pequeño y lo tengo en mi paellero y cada vez que lo veo pues me acuerdo de mis abuelos allí en el patio lleno de flores y yo corriendo por allí de pequeño.
3: Bonito, de verdad.
1: Qué bonitos recuerdos. Qué cosas más chulas, ¿eh? Vaya, precioso sacar esos recuerdos.
3: Insisto, y cosas buenas, que ya las cosas no duran tanto como antes. Es que ahora todo se rompe, no sé qué pasa.
1: Sí, tú lo crees de verdad.
3: Las cosas están hechas como con obsolescencia programada, aunque no se programe la obsolescencia. Que ahora los cántaros no son tan buenos como los de nuestro atrevido.
1: Y ahora vamos con Fran. Con Loli, vale.
4: Pues Loli. Yo tengo una silla donde se sentaba mi padre. Tiene ya más de 40 años y aquí la tengo. Lo que sí que le hace falta una manita de pintura que todavía no se la he dado, pero se la tengo que dar. Y la tengo aquí, donde tengo mi lavadora y tengo mis cosas de lavar, la tengo aquí.
1: Bueno, pues nada, Loli, eso está bien. Y ella sabe, hay que dar una manita, a ver si he hecho un rato y se la doy.
3: De restauración que quedan preciosas. Los claro muebles sí. Antiguos, transformados y dándoles una nueva vida, es una cosa preciosa.
1: Y además es un arte. Oye, arte también es descubrir el soniquete de Imedia. Vamos a jugar por una taza de Atrévete. Maspi nos propone un sonido. Ahora hay que descubrir qué es. Maspi, ¿cuál es el sonido de hoy?
5: Mira, que suban un poquito el volumen, escuchen con atención, porque ¿qué sonido es este?
1: ¿Qué es esto?
3: Me ha dado como susto.
1: ¿Qué es esto? ¿Pero estamos electrocutando a alguien? ¿O no entiendo nada? No, bueno, venga, pues vamos a jugarlo. 927-10-10. Juega porque puedes llevarte la taza de Atrévete.
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1: Baila Morena es una canción que conoces y esta es la versión de Sergio Dalma.

¿Quieres cantarte más canciones? Pues tenemos más canciones de las nuestras. A ver, por ejemplo, esta de Cristian Castro. Te la sabes. Y esta de Luz Casal.

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1: A ver, sincronicemos nuestros relojes. 8 y 34 de la mañana, 7 y 34 en Canarias. Es el momento de jugar al Soniquete.
2: Sí, ¿qué tipo de tortura es esta? Que estoy todo el día en casa viendo Pocoyo y me tienes aquí en las teles Pocoyo. Jaime, de verdad, eres un torturador.
1: Es que te relajas y Pocoyo te gusta.
2: Sí, un poco.
1: Un poco, y a mí otro poco, pues Pocoyo. Bueno, ¿qué vamos a jugar? Que le des volumen a la radio, que le des volumen a tu altavoz inteligente. La aplicación de Cadena Dial la quiero funcionando. Y si hace falta, enciendes la tele. En la TDT también puedes. La TDT, no, TDT.
2: Quita poco yo y pon en la TDT Cadena Dial.
1: Venga, que jugamos al soniquete. Maspi, ¿qué sonido nos propones hoy?
3: Mucho tú, vamos a escuchar, ¿eh? No os dejéis engañar por la primera impresión. Escuchad bien y a ver qué está sonando.
1: Muy desagradable.
2: Es un disparo, ¿no?
1: Un disparo o dos cables cruzados, haciendo un chispazo horroroso. 927-1010. Esther, desde Madrid, buenos días.
4: Buenos días, Jaime.
1: ¿Qué es el sonido que nos propone Maspi?
4: Pues creo que es un sonido muy recordado de mi infancia. Es el sube y baja de la feria, de la atracción que subía y bajaba.
1: ¿El sube y baja de la feria? Anda, pues tienes ahí rollo. Maspi, eso no es.
3: No, no, ni sube ni baja. No es la feria, es el sonido de la feria.
1: Vale, pues venga, danos una pista.
3: Mira, poco a poco, algo que estaba flojo recupera la firmeza.
1: Anda, ya estamos con bromitas. Te he dicho que con esas cosas no bromes y menos estas horas.
2: No habla de él.
1: Sonia, desde Ourense. Buenos días, buenos días.
5: Buenos días, chicos.
1: ¿Qué sonido nos propone hoy Maspi?
5: Yo creo que es una Karcher.
1: Esto que
2: para puede limpiar la pistola esa.
1: Maspi, ¿es algo así?
3: Va a ser que no, va a ser que no.
2: Pero me vendría genial que tengo el coche lleno, mierda.
1: Por ahí va. Venga, una pistita más.
3: Mira, es un sonido que debería escucharse siempre antes de empezar un viaje, para comprobar cosas.
1: Un sonido que... Isabel, desde Sevilla, buenos días.
6: Dale. Hola, buenos días, Jaime.
1: ¿Qué sonido es este?
6: Yo creo que es la pistola compresora que se atornilla la rueda. El destornillador este a presión, es que no sé cómo se llama. Una pistola compresora, yo no sé cómo
2: se
6: llama.
2: Pero ¿para hacer qué con la rueda?
3: ¿Qué haces?
6: Apretar los tornillos.
1: Apretar los tornillos. ¿Es eso, Maspi?
3: No.
1: Isabel, qué pena. ¿Qué es, Maspi?
3: Pues resulta que estábamos hinchando la rueda con aire.
1: ¡Ah! O sea que Isabel ha estado cerca. Ha estado en la rueda.
3: Cerca, pero, cerquita.
1: Isabel, gracias por jugar. Un beso. ¡Chao!
6: Adiós.
1: Hasta luego.
2: Dios, qué pena me da.
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0: estas horas los niños van con una calma, con una tranquilidad.
1: Y a estas horas te diré que merecido. Hoy están dormidos. Ayer trasnocharon un poquito con el partido.
0: Ah, claro,
1: y los niños están ahora mismo planchando la oreja.
0: Bueno, pero sabemos que un par están despiertos.
1: ¿Por qué su cumple?
0: Sí, porque su cumple.
1: ¡Anda!
0: Hay un par que están en danza ya. Por ejemplo, una cumple 8 años, está en Quintanar de Vivar, en Burgos, Quintanilla Vivar, Burgos, y se llama Lucía García, que cumple 8 años.
1: ¡Felicidades, cariño!
0: Lucía. 4 años, cumple en Fuenlabrada, en Madrid, Naya Calvache. ¡Felicidades! Pues es un buen día para disfrutarlo. Oye, pues ya que estáis despiertas, un buen desayuno. Un buen desayuno con una pieza de fruta. Ah, esto es importante, sí. Si hablamos de gustos, colores o de frutas, todos tenemos esa que no puede faltar en casa, la que elegimos de postre o la que nos recuerda el verano.
1: A mí el plátano, ya sabes, porque tiene funda.
0: Bueno, pues hoy Bea sale a la calle, baja a la calle para descubrir cuáles son las frutas favoritas de la gente. Y seguro que hay alguna que les ha robado el corazón.
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0: Esta es la tortura. Shakira con Alejandro Sanz. ¿Has visto qué de canciones? Pues no te alejes de Cadena Dial, de Atrévete, que aún tenemos muchas más. Ahora, ¿a dónde vas? Bea, ¿a dónde vas hoy con ese melón?
1: Buenos días, Jaime, Saray. Pues sí, llevo un melón muy rico, porque hoy he bajado a hablar de frutas.
2: Pues pesa mucho, cuidado.
0: Está rico, ¿eh?
2: A mí me dio el lumbago gordo con
0: la
2: sandía.
1: No, ya ahora lo dejo abajo y que se lo coman. En verano otra cosa, no, pero la fruta es que es un manjar, no me digáis que no.
0: Claro que sí.
1: Y las frutas más consumidas por los españoles son las naranjas, los plátanos, las manzanas y las mandarinas. Pero, ¿cuál es el fruto, o sea, la fruta estrella? El plátano, es lo que más nos gusta, donde esté un buen plátano. Bueno, pero ¿qué pensarán los atrevidos y atrevidas? ¿Cuál es tu fruta favorita?
3: La manzana, porque me encanta el sabor. Si es muy ácida, mejor.
1: ¿Cómo te la comes?
3: A mordiscos.
4: El mío es el plátano.
2: Y se ríe.
1: ¿Comes mucho a lo largo del día?
4: Intento mediar, porque lo del potasio está ahí, ahí, estoy aquí, pero sí. La única fruta que como, además, es esa.
1: ¿En serio?
5: La piña.
1: ¿Cómo te la comes la piña?
5: Cuando tengo dientes, que ahora no tengo, pues me la como a trocitos, sí.
1: ¿Cuál es la fruta que más te gusta?
6: Pues el melón. Lástima que no lo haya durante todo el año. Bueno, me refiero un poco más económico.
1: ¿El melón te lo comes a bocados o a...?
6: Te va a parecer una mentira, pero con cuchillo y tenedor lo voy cortando y así es como lo comemos.
4: Chirimoya.
1: ¡Qué rico! ¿Cómo se la come?
6: Con una cucharita, porque luego tienes que ir quitando los pipos.
7: A mí la que más me gusta es el melón, la sandía, la fruta de verano.
1: ¿Y cómo te la comes?
7: Yo, pues, a bocado.
0: Sandía, el otro día compré una sandía. Mira lo que me he traído hoy. Como siempre, traigo dos piezas de fruta.
2: Manzana y plátano.
0: Y plátano.
2: Ahora que han nombrado chirimoya, ¿sabéis que me dio una época por ir al cine y llevarme para comer una chirimoya al cine?
0: ¿Al cine?
2: Lo juro.
0: Pero se te escapa la pepita esa gorda que tienes, ¿no?
2: Las echaba. Bueno, ahí sí que había pepita gorda.
0: Por favor. ¿Quieres un poquito de manzana?
2: No, no.
0: Es
2: no.
0: Grande, podemos compartirla.
2: Si alguien tiene una chirimoya, me la como. Encantada.
0: Esto es Atrévete. Y las grandes canciones en español están todas aquí en Cadena Dial. Él es Leiva, Sincericidio. En 10 minutos nos plantamos en las 9 de la mañana. Serán las 8 en Canarias. Venga, una sonrisa al miércoles, que esto está hecho.

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1: Bueno, si hablamos de lo mejor de nuestra música, esta canción también tiene que estar incluida. Diego Torres con Manuel Carrasco. Vas a quedarte. En nada, el Zapping con Maspi. Yo...

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2: Pues casi.
1: Sí, casi. Casi. 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
2: Venga, vámonos de aventura. Eso sí, bien preparados, ¿eh? No puedes ir así cualquier cosa. Mira, ya está más pique. Él sí que está preparado.
1: Tú eres mucho de aventura. Tú, igual que Calleja, estáis ahí.
3: Y de manías, ¿eh? Ya sabéis que tengo una manía muy mala, que es la de contar chistes. Supongo que si España gana el Mundial, a Pedro Porro le cantarán el porrón pompero. Pero bueno, sería un buen chiste. Pero no, me he quedado antes con ese avance que hacíamos de Carlos Sobera y su manía con las audiencias, ¿eh? Que cuando una audiencia le va bien, pues...
4: A la ropa interior, yo cuando me pongo... Esto es así, yo me pongo un calzoncillo, ¿no? Por ejemplo, que me gusta, y ese día hago un programa y hace un 20, ya no me quito el calzoncillo en todo el resto de programas.
3: Bien, yo no quiero decir nada, eso luego canta un poco, ahí estaríamos todos de acuerdo, pero claro, si eso lo hace haciendo un 20, ¿qué haría, por ejemplo, Juan Carlos Rivero si ve que, por ejemplo, la transmisión del partido de fútbol de ayer hizo un 81,3% de audiencia, ¿qué? Lo que viene a ser 15 millones de espectadores.
2: ¿Cómo?
3: 15 millones de espectadores.
1: ¡Ostras!
3: Pues bien, Juan Carlos Rivero tiene una mala costumbre, o una manía, para los que lo vemos por televisión, que es que en determinados partidos canta. Cuando España ganó la Eurocopa el 14 de julio de 2004, se puso a cantar La Potra Salvaje.
5: Ya tengo 6 tatuajes debajo del traje por 7 motivos. Soy una potra salvaje que va de viaje a lo desconocido.
3: Pues imaginaos que ayer también hizo lo mismo, pero en este caso antes de empezar el partido y dedicado a Leiva.
6: Hazlo, como si ya no te jugaras nada, como si fueras a morir mañana, aunque lo veas demasiado lejos, hazlo como si no supieras que se acaba, como si fueras a morir mañana. Gracias, Leiva.
3: ¡Hey, gracias!
1: Oye, Masqui, dime. ¿Tú sabes que fue profesor mío? ¿Leiva? ¿Del máster, Juan Carlos Rivero?
3: Ah, iba a decir.
1: Rivera. Bueno, no sé, que yo le llamaba Juan Carlos también.
3: Era JC.
2: Ella le decía Don Juan Carlos.
1: Don Juan sí.
3: Era Don Juan Carlos Rey. Primero y Sofía después. Pues bien, atención, porque después de esto uno está pensando, por ejemplo, ahora hay otra manía, que es que claro, la final se juega en Nueva York y está cantado, ¿no? Lo que voy a poner ahora.
7: Ya estamos aquí en los exteriores con la afición. A ver, si yo os digo, si te quieres divertir,
8: solo tienes que venir un día en Nueva York.
1: Si te quieres divertir, con encanto y con primor. Oye, pensé que le íbamos a cantar todos enteros. Solo tienes que venir un verano a Nueva York.
2: Ahora, preparados todos, porque hay media, vamos a jugar a ¿cuántos años tengo?
9: Me llamo Iris. Soy diabética desde hace 3 años y me encanta pintar y las guerreras K-pop. We'll go with a pop is on a moment. Gonna be golden. ¿Cuántos años tengo?
2: Venga, qué te mona. Apuntas. Jugamos a y media. ¿Cuántos años tengo? 927-10-10.
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0: Este estilo es inconfundible. El estilo de los Muñoz, de los hermanos Muñoz, son los Estopa, el del medio de los chichos. Oye, que hay más canciones, pero muchas más. Mira, en los próximos minutos, Dani Fernández.
1: Dile a los demás que voy viniendo.
0: Y también La Quinta Estación.
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0: ¿Cuántos años tengo?
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4: 927-1010 para jugar con nosotros a ¿Cuántos años tengo? Bueno, ya sabéis que este es un concurso muy sesudo, así que si te ves sobradamente preparado para jugarte la taza de Atrévete, apúntate. 927-1010. Y si no te ves sobradamente preparado, pues apúntate también, porque a lo mejor...
5: Sí, porque no requerimos preparación ninguna, además, ni te pedimos ni siquiera el graduado escolar.
4: Venga, en primer lugar escuchamos a Nieves.
6: Me llamo Nieves. Estoy jubilada desde hace, bueno, va a ser 2 años.
4: Vale.
6: Y me gusta plancharlo todo, hasta las bragas. ¿Cuántos años tengo?
5: No lo entiendo.
4: Ay, no me gusta esa palabra. Me suena
5: mal. Bragas a mí me gusta mucho, pero nunca en 35 años de vida he planchado unas bragas. Claro. Ni lo voy a hacer, ni en otros 35.
4: ¿Tú en 35 años de vida no has planchado
5: nada? Os lo juro, o sea, lo que llevo ahora mismo está sin planchar. Pero bueno, Nieves, tienes que tener unas bragas. Que
4: venga, ¿cuántos años tienes? Lo que nos interesa.
5: Vale, 69.
4: 69 años. Nieves tiene 66. Ya está, así soy yo. Manoli, buenos días.
7: Buenos días.
4: ¿Desde dónde nos llamas?
7: Estoy en Jaén, pero vivo en Pamplona.
4: ¿Vives en Pamplona? ¡Ay, sí, pobrecita de ti! Y ahora...
5: Antes de meternos en lo que es la edad, ¿tú planchas las bragas, Manoli?
7: No, pero mi madre sí lo hacía.
5: Fíjate, es que es curiosísimo.
4: Son tradiciones familiares que estamos perdiendo. ¿Cómo puede pasar esto?
7: Sí, sí.
4: Bueno, Manoli, tú que estás ahora en Jaén y vas a disfrutar de un día fantástico, ¿cuántos años crees que tiene Nieves?
7: Yo creo que si se ha jubilado en su edad y todo, 67.
4: 67, ahí estamos todos, ¿eh? Más o menos. Nieves, sí, sí. Nieves, ¿cuántos años tienes?
6: Pues tengo 67 años recién cumplidos.
5: Pero bueno, que has dado en el clavo, cariño.
4: Manoli.
7: Ay, qué suerte, que tengo ganas de una taza.
4: Pues ya la tienes, ya la tienes. Ahora nos dices a dónde te la mandamos, si a Pamplona o a Jaén, ¿vale? Y te mandamos tu taza.
7: Muchísimas gracias. Lo que más tengo en el arraño, a todos
5: los
7: que tengo puesto.
5: Ay, que te comemos la cara, Manoli, por favor. Qué cosa más bonita.
4: Gracias a ti. ¿Te gusta vivir la música en español? Muy bien.
7: Sí, sí, sí. Vale, firmarla, por favor. Sí.
5: Venga, eso está hecho. Vamos a poner para Manoli.
4: Un beso.
7: Vale.
4: Chao, Manoli.
7: Muchas gracias. Adiós a vosotros.
4: Adiós. Y ahora escuchamos a Iris.
8: Me llamo Iris. Soy diabética desde hace 3 años y me encanta pintar y las guerreras K-pop. We'll go with a pop-pop, it's on a moment. Gonna be golden. ¿Cuántos años tengo?
4: Bien, oye, qué bien canta Iris, ¿no?
5: Qué, ha hecho muy bien.
4: Qué fuerza tiene ahí.
5: Y luego el coreano, ¿cómo lo maneja?
4: Lo maneja muy bien. 927-1010, ¿tú cuántos crees que tiene Iris?
5: Iris, está, las guerreras K-pop, esta K-pop, que es de unos 12 años o así, ¿no?
4: A mí no me preguntes, estamos jugando, si te lo digo yo.
5: Ni que fueses tú fan de las guerreras. Vale, pues...
4: ¿Tú qué sabrás?
5: 9.
4: ¿9 años tiene?
5: Sí.
4: Yo te digo que tiene... 11 años tiene Iris. Buenos días, Jesús.
9: Hola, buenos días.
4: ¿Desde dónde nos llamas?
9: Desde Madrid.
4: Desde Madrid. Bienvenido, Jesús.
9: Muchas gracias.
4: ¿Tú manejas este material de las K-pop, las guerreras?
9: No, yo no. Yo soy un poquito más mayor, yo creo, que de la gente de K-pop.
5: Además de Manolo García y todo eso. Pero una cosita es que si no te podemos dar la taza si no nos cantas un poquito en coreano o lo intentas. I want to want to can do it.
9: Going up, not because I will tell anyone.
5: Pero me cerró la boca.
4: Ya está.
9: Más o menos.
4: Ya está.
5: No, o sea, más.
4: Muy bien,
9: no,
4: Jesús.
9: Más, no, hombre.
4: No, que dice más de bien, que lo has hecho bien.
5: No, que lo has hecho muy bien, bueno, y más o menos, ¿no?
4: Más no queremos, no queremos terminar el programa ya aquí hoy, que nos echen a todos. Vamos a ver, Jesús, ¿qué años tiene nuestra amiga Iris?
9: Pues, no sé, yo creo que entre 8 y 9, ¿no?
4: Pues
9: voy a decir, no sé, 9, por ejemplo, venga.
4: 9, vale. Coincides,
9: 9,
4: con,
9: 9.
4: Coincides con Sarai, la edad.
5: Compartimos sí, la taza, sí, cariño.
4: Venga, vamos a ver, Iris... ¿Cuántos años tienes?
8: Tengo 9 años.
9: ¡Ole! ¡Vamos ya!
4: ¡Muy bien!
5: Bueno, Jesús, cariño, que tenemos la custodia compartida de la taza de Atrévete.
9: Luego cantamos juntos el coreano, ¿vale?
5: Venga, fenomenal.
4: Vale, te mandamos
9: muchísimas
4: la taza.
9: Gracias.
4: Gracias, Jesús.
9: Muchas gracias.
4: Abrazo.
9: Gracias a vosotros.
4: Chao. Pero vamos a seguir jugando, porque esto es jugar a nosotros que nos gusta, ¿eh? Sí. Que es divertido, que nos lo pasamos bien. Y en unos minutos, en 6, jugamos a las pelis.
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4: Él es imparable y es Antoñito Molina.

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1: Lo estamos pasando bien, tenemos canciones, hay muy buen rollo, hay tazas todavía de Atrévete que seguimos poniendo en juego y ahora tienes que, para participar, tienes que mandarnos una nota de voz al WhatsApp, el 628-54-71-33, pero vamos a darle los buenos días a Raúl Vázquez como él se merece. Hola, Raúl Vázquez, buenos días.
2: Hola, Jaime Moreno. Hola, Saray Esteso.
3: Buenos días. Poco.
2: He dormido poco. Estamos todos aquí con una sonrisa, eufóricos.
4: Y es que, fútbol.
2: Y es que casi no podía dormir, te lo juro, Jaime. Estoy
1: de la emoción,
2: ahí
1: ¿no?
2: acelerado claro. todavía. En fin, vamos a jugar a las pelis. Hoy no hay series, hoy hay pelis.
1: Vale.
2: Y las dos tienen un elemento común, que es la jungla. Jungla, la palabra jungla.
1: Vale, jungla.
2: Por una cosa u otra, tienen la jungla muy presente en
1: Venga,
2: estas películas.
1: Pues junglemos.
2: Junglemos.
3: Me lo has quitado. O sea, es que de verdad se pega todo.
1: Pensamos igual.
3: Tómenos la hermosura.
2: En fin, empezamos con una peli que quizá os dejo un poco en fuera de juego. Es, yo diría que es cine de culto de los 90. Allá va.
5: No preocuparte, amigo, hacer tu desayuno.
6: ¿Qué quiere eso? Tiene mucha gracia. Creí que era un monoparlante.
2: Os está viniendo ahí un poquito.
3: De finales de los 90.
2: Sí.
3: Vale, que el tío es muy atractivo.
2: Es Brendan Fraser.
3: Sí, Brendan Fraser.
1: Está ya afinando, haciéndose la lista.
2: Y hay que afinar ahí el título, es Tarzán pero mal.
3: Sí,
2: así que
3: sí.
2: A ver si os viene el título y vamos a escuchar un poquito más.
7: ¿Lanzaste las hojas también?
5: George Lanzar.
3: ¡George!
1: Ahí está.
7: Por fin he encontrado esto. Está repleto de rituales sobre el cortejo humano. ¿Qué hace una linda chica como tú en un avión como este?
2: Bueno, con lo de George ya
3: sí.
2: le ha venido
3: claro,
2: a
3: saber. Claro. Y efectivamente es el Tarzán que te llega, no es el que pides. Y es George de la jungla.
2: George de la jungla, correcto.
1: Claro, correcto. Pues Álvaro, sí. ¿Tú también la sabías?
8: George de la jungla. Álvaro,
1: muy bien.
8: De Huesca.
1: Pues para Huesca que se va la taza, muy bien.
2: Venga, seguimos.
1: Seguimos
2: juglando con pelis, con junglas. Y en esta, bueno, sé que estamos en verano, pero nos vamos a ir un poquito más hacia adelante en el año. Nos vamos hasta Navidad y nos vamos a Los Ángeles.
9: Me invitaron a la fiesta por equivocación. No lo sabían. Sí.
3: Qué risa.
9: Es mejor que te pillen a calzón quitado, ¿eh? Mm.
2: Navidad, Los Ángeles, ya por el doblaje sabemos que
1: Hombre,
2: es Bruce Willis
1: es
2: y el personaje es
1: Langa,
2: es John McClane.
1: Ah, yo tanto ya no recuerdo, pero sé que es la primera de una larga saga de películas.
2: Sí, señor.
1: Que es Arma Letal.
3: La jungla de cristal.
2: Correcto, claro. Arma Letal está bien, el mismo rollito de acción con unos toquecitos ahí de comedia, pero es La jungla de cristal.
1: Ella tenía que coger rebote.
3: Hombre.
1: Tony, ¿tú también la sabías?
10: Jungla de cristal. Sony Guadalajara.
1: Pues venga, tanto hasta Guadalajara.
3: Tendríais que hacer un combate de voces, Langa y tú.
1: No, hombre, no, ¿qué dices?
3: Sí, y decir, buenos días.
1: Langa es un maestro entre los maestros.
3: Bueno, a lo mejor ganaba él, pero el combate lo quiero.
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1: Bien, después de este momento tan humillante, un concurso en radio en el que no das ni una, vamos a por canciones, que es lo mío. Pastora Soler, mis salvavidas.

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21: Hemos alcanzado las 10 de la mañana, son las 9 en Canarias. Es miércoles, es 15 de julio. La gente solo piensa en las vacaciones. Y es que ya toca, ya toca. Vamos a compartir muchas canciones. Mira, canciones de Bisbal, de Fangoria, incluso de Amistades Peligrosas. Pero hoy comenzamos con un disco que se llama 15. Es el nuevo álbum de Malú. Y esta canción está incluida en el álbum Primer Amor.
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1: A ver, conocido por todos que en Atrévete nos gusta hablar de comida, porque nos gusta desayunar una, dos, tres e incluso cuatro veces. A veces nos parece poco.
2: Sí, no, y luego también que no os penséis que nos quita el hambre, no comemos. No, no, que también comemos y merendamos y cenamos.
1: Sí, pero hay una cosa que nos gusta más todavía que eso, y es cotillear en la casa de la gente.
2: Sí, en una habitación o en el salón y saber qué tenéis colocado.
1: Así que hoy hemos preguntado desde las 8 de la mañana, desde las 7 en Canarias, qué objeto, qué adorno o elemento de casa tiene una historia especial para ti. 628 54 71 33. Lola, cuéntanos.
3: Buenos días. Hola. Aquí os mando una foto de un lavabo antiguo de cuando mis padres se casaron en el año 1953. Pues nos lo trajimos nosotros, lo restauramos, que estaba un poquitín deteriorado. Hola, y lo tengo en mi habitación y es precioso. Y esa jarra donde la veis es lo único más moderno porque se nos rompió mi cuñada desde América, que vino de vacaciones, me trajo la jarra. Pero la jarra parece, pues eso, antigua, porque es la misma, igualita que la que tenía. Y una foto de mi abuela que está ahí conmigo. Exacto. Y bueno, pues un recuerdo precioso que tengo en mi habitación.
1: Aquí lo estamos viendo, sí. Y una miniatura, mira, una miniatura de una máquina de coser. ¡Qué bonito!
2: Fíjate, parece como...

0: El decorado de una película de los años 50,
1: sí,
0: ¿eh?
1: Sí.
0: O antes incluso.
1: Lola, precioso. Lola, gracias por compartir además con fotos. Qué bonito, qué preciosidad.
0: Apetece lavarse la cara ahí.
1: Qué maravilla. Mari, ¿y tú qué nos puedes contar?
2: Yo lo que tengo, que le tengo un gran aprecio, es un reclinatorio muy antiguo, que debe ser de mis bisabuelos, que antes, como no en las iglesias no había bancos, la gente se lo llevaba para arrodillarse.
1: Sí, un reclinatorio es como una silla bajita para orar, ¿no? Arrodillarse.
0: Para reclinarse. Es que claro. La palabra lo dice.
1: Sí.
0: ¿Qué me vas a contar a mí? Si sé de muebles, un reclinatorio. Pues eso es una joya, que lo sepas,
1: sí,
0: ¿eh?
1: ¡Qué maravilla! ¡Qué bonito! ¡Qué bonito, Mari! Gracias por compartirlo con nosotros. Buenos días, Verónica.
3: Buenos días, chicos. No me dedico al coleccionismo, pero en mi casa hay varios artículos. Mm-hmm. El que más cariño le tengo es el rosario que me regaló mi abuela siendo pequeña y siempre viene conmigo. Luego tenemos una guareña, tenemos una silla bajita para ponerla en la lumbre de mimbre, tenemos una prensa de vino y para que nuestros clientes lleguen, se sienten y reflexionen, pues también tenemos un banco de la iglesia de nuestro pueblo.
0: ¡Qué bonito!
1: No, ¿cómo estamos? Qué bien, qué de cosas más chulas guarda la gente, ¿no? Y yo guardo un cojín.
0: Y tú guardas, pero un cojín bueno.
1: Ya, pero no tiene tanto misterio, ¿no? Bueno, me encanta. Gracias por compartir vuestras cosas con nosotros. Esto es Atrévete. Esto es Cadena Dial. Y esto es eso que te vuela la cabeza. Amaral.

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1: 10 de la mañana, 21 minutos, 9:21 en Canarias. La mañana sigue avanzando, la gente está pensando en las vacaciones, sigue avanzando, las vacaciones. Es que ya estoy cogiendo acento de dos sitios.
2: Sí. No lo digas con acento francés.
1: Oye, ¿por qué no? ¿Qué pasa? ¿Por qué no vamos a ir a Francia?
2: Ay, madre mía, yo es que de verdad no sé si la gente está igual que nosotros, pero es que tenemos la cabeza en el partido de anoche. Pero bueno, que también hay que hablar de otras cosas.
1: Vamos a hablar de vacaciones. Bueno, de que nos vamos a ir de vacaciones, de que todos unos días vamos a coger, ¿no? Pero claro, cada uno tenemos nuestros truquis a la hora de irnos de casa para evitar inconvenientes. Por ejemplo, hay veces que, claro, se queda la casa cerrada unos días y vienen malos olores de las tuberías. Pues he visto un truco que me ha parecido fascinante. Con un trozo de papel de cocina, ¿vale? Estos absorbentes, lo pones en el fregadero, tapando el desagüe del fregadero, y un vaso boca abajo sobre...
2: Para que se quede todo el pestazo ahí.
1: Si acaso viniese.
2: Si hubiese.
1: O hubiera. Hubiese, sí.
2: Vale, yo eso no lo he hecho, pero yo, por ejemplo, sí que es verdad que además es que siempre que salgo de casa cuando me voy unos días, bajo las persianas. Siempre de todas las habitaciones, de todas, de las dos que tengo. Y luego cierro las llaves del agua.
1: Ah, yo también.
2: Por si acá.
1: Yo soy muy maniático con eso. Dejo todo cerrado.
2: No cuesta nada.
1: Cerradísimo.
2: Claro, y te evitas si hay algún disgusto.
1: Lo que pasa, y siempre te digo, si no lo haces habitualmente, es decir, no utilizas esas llaves de paso generales, tampoco la muevas mucho. Porque yo le insistí a eso y un año, pues yo nos íbamos de viaje, fui a recoger a mi madre y cuando llegué a casa digo, mamá, ¿y no dejar cerrado todo lo del...? No. Y va, total, que allí me metí yo al lado de lavavajillas
2: y te la quedaste con la
1: y
2: mano.
1: Y cuando volvió a casa, ¿qué tenía en la cocina? Agua. Porque como esa llave no se usaba nunca, al moverla salió agua. Poquita, pero salió agua. Tenía el suelo de la cocina.
2: Y te dijo, gracias, hijo, ¿qué haría sin ti,
1: A ver si no vienes tan a menudo, cariño, claro, por casa.
2: Las llavecitas las tuyas, ¿vale? Bonito, deja la de los demás.
1: Bueno, pues eso, cierra las llaves del agua, cierra las ventanas. Dejas programado, hay gente que deja programadas las luces de casa, se encienden, se apagan.
2: No me fío yo, no me fío de la tecnología, lo digo aquí.
1: ¿No?
2: No me fío yo, no. De hecho, fíjate, yo cuando dejaba unos días a la gata, me compré un dispensador de comida y de agua automático y... Me daba ansiedad pensar que no funcionase que la pobre iba a pasar hambre o sed.
1: Que aquello fallara.
2: Así que yo lo analógico, un buen bol con pienso y con bastantes tarritos de agua.
1: Oye, y para las plantas. Oye, la de trucos que hay para dejar las plantas y que no fallezcan en los días que estás fuera. Porque claro, con estos calores, pobrecitas las plantas, lo que sufren. Bueno, pues venga, cuéntanos. Cuéntame, atrevido, atrevida, ¿qué es lo que siempre haces en casa antes de irte de vacaciones? 628-54-71-33. Y esto es Me Voy, es el éxito, el nuevo éxito de Fangoria. ¿Tú te has fijado qué canción que publican, canción que se convierte en un himno?
2: Claro, es que es Fangoria, no, es cualquier cosa.

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1: Bueno, pues este es un día especial, no me digáis que no, es miércoles, es 15 de julio, pero no porque es 15 de julio y nos vamos de vacaciones, es 15 de julio y es mi cumpleaños, como es el cumpleaños de nuestra compañera Diana Mas, sino
2: ay,
1: que,
2: felicidades, bonita.
1: Sino, no, es que es un día especial porque es un día irrepetible, como este no va a haber otro, y hay que centrarse y hay que fijarse en las cosas cotidianas y disfrutarlas y vivirlas. Buenos días, Katy.
3: Buenos días, hoy para mí es un día especial porque es el cumpleaños de mi hermana Noemí, cumple 39 años, así que muchísimas felicidades, que te queremos y que pases un buen día. Ya lo celebramos como se merece. Le encanta vuestro programa, os escucha todas las mañanas. Así que Jaime, Saray, si me ayudáis con la felicitación, pues claro. Gracias.
2: Claro. Encantamos el cumpleaños feliz.
1: Venga.
2: Venga, una, dos y tres.
4: ¡Cumpleaños feliz!
1: Ya, yo creo que está bien.
2: Vale,
1: ya,
2: lo hemos hecho con un amor, cariño, de verdad. Felicidades de corazón.
1: Felicidades. ¿Ves cómo es un día chulo para disfrutar? Más cosas. Hoy hemos preguntado por esos objetos que tenemos en casa que tienen mucha, pero mucha historia. Gemma, ¿qué tienes tú en casa?
5: Pues el objeto que tengo yo en mi casa con más cariño es la marca y la matrícula de uno de los taxis de mi abuelo, ya que fue el primer taxista que hubo en Benidorm.
2: ¿Cómo?
5: Era un SEAT 1500, la matrícula era V176653. Era un coche súper amplio, la gente iba súper cómoda adentro y aparte tenía solamente un faro, era monofaro, en cada lado había un faro solo, redondo, grande, y todo el mundo subía con mi abuelo en el taxi y la verdad es que lo tengo con mucho cariño.
1: ¡Qué bonito! Bueno, Gemma ha especificado lo del faro, porque es que había otro modelo del 1500 que tenía, era bifaro, tenía cuatro faros en total.
2: ¡Qué curioso! Oye, hablando de curiosidad, esto a lo mejor no le importa cero unidades de oyentes,
1: pero me gusta
2: hemos hablado de Gemma, que es mi madre, y de Katy, que es mi suegra. Entonces me ha hecho como mucha gracia, digo,
1: la
2: fíjate.
1: La vida es para ti, vive la, pero que, disfrútala, tía.
2: Mira, como me ha hecho mi ilusión, fíjate.
1: Oye, venga, y es más, vamos a escuchar el Superdial, para que lo disfrutes. Marta Santos, ya sabes, esta chica que tiene una voz especial, tiene un color diferente, es que es maravillosa. Lo nuevo se llama Todo de mí.

0: no será por canciones, ¿eh? Tenemos lo mejor de nuestra música aquí en Cadena Dial. Y por supuesto, las canciones van a seguir sonando. Y seguir sonando y seguir sonando. Esto es Atrévete. Estamos hoy celebrando todavía los goles de anoche.
1: ¿De quién? Venga.
0: De Oyarzábal y de Porro.
1: Muy bien. Bien. Bueno, lo vamos a celebrar tanto que lo voy a decir aquí. A lo mejor me matáis los del equipo.
0: No lo digas.
1: Pero hoy el... sí, lo voy a decir.
0: No lo digas.
1: Lo voy a decir.
0: No lo digas.
1: No lo digo.
0: No
1: voy a decir...
0: No lo digas.
1: Que comemos juntos todos una barbacoa y vamos a ir a la piscina todo el equipo de Atrévete.
0: Ronda de abrazos. Hasta mañana. Adiós.
1: Pero no lo digo.
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Las 11 de la mañana, 10 en Canarias. Muy buenos días, los atrevidos que ya se marchan. Adiós, chicos, adiós. Y a partir de ahora compartimos juntos las tres próximas horas. El saludo de tu amigo Rafa Cano. Y compartimos todo lo mejor con esos labios de rojo de Merche. Arrancamos. Volver a casa y sentir de nuevo ese gustillo. No.

0: sus éxitos. Y vamos a seguir compartiendo canciones que además tienen mensajes bonitos. Por ejemplo, ser cabeza de ratón y no cola de león, como dice Leire Martínez. O enamorarte, como Juanes te va a invitar a hacerlo. Estos y algunos éxitos más vienen ahora aquí en Cadena Dial.
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Y ahí estaba un clásico de Mecano, No Estéreo, este cementerio. Y ahora una canción que quizás con el tiempo se convierta en todo un clásico. Guitarrero total con Leire Martínez, Cabeza de Ratón.

Y ahora quiero que descubras a un artista jovencísimo, pero con mucho talento. Él se llama Borja. Este es su nombre y esta es su tarjeta de presentación. Se llama Contigo, sonando aquí en Cadena Dial. Ya te verás, te va a gustar, ¿eh?

0: Ahí estaba la última bala con De Paul. Uno de esos jóvenes artistas que poco a poco nos sigue regalando hits, éxitos, que empiezan ya a tener peso en su carrera en solitario. Bueno, vamos a llegar a las 11:30, 10:30 en Canarias. Quédate con nosotros porque enseguida aparecen por aquí Sebastián Yatra y también la última canción de Álvaro de Luna.
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1: Son las 11:30, 10:30 en Canarias. Azulejos es como se va a llamar el nuevo disco de Álvaro de Luna. Con este trepidante Dime dónde estás, es el tema estrella de ese disco. Mira, te va a gustar, ¿eh? Escucha.

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1: Así suena ese año con Sebastián Yatra, es uno de sus grandes hits. Y es que todo un año esperando, pero al final el amor merece la pena, como decía la canción. Bueno, y merece la pena que te quedes con nosotros porque mira, enseguida te pongo la nueva canción de Julia Medina, llega Pablo Alborán con su primer gran éxito y vamos a ver qué merece.
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Es el punto de partida de Julia Medina. Es su nueva canción. Que me gusta a mí esta canción, ¿eh? Es el punto de partida para arrancar. Bueno, y mira, esta canción que viene ahora fue el punto de partida de Pablo Alborán. Ese es Solamente Tú, que seguro recuerdas. Luego bailamos un merengue y luego llega Neil Moliner con su última canción aquí en Cadena Dial.

0: 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Ahí está Neil Moliner con su último éxito para llegar a las 12 del mediodía, 11 en Canarias. Bueno, y este sábado que tenemos último programa. Lo mismo con sorpresas. Vete tú a saber. Va a ser especial, así que no te lo pierdas. Este sábado tenemos programa. Y ahora enseguida llega Luis Fonsi y también Malú.
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0: Son las 12:11 en Canarias. Hemos arrancado juntos una nueva hora. El saludo de tu amigo Rafa Cano. Un placer estar juntos, así que ya sabes, quédate con nosotros. Y si te pillo en la carretera, llévanos ahí en el coche contigo. Y esto se llama Cambiaré, la canción de Luis Fonsi con Faith. Seguro que más de una vez cuando has metido la pata has dicho, ay, dile que he cambiado, que me perdone. Y no, nunca cambia.
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0: Ahí está, es Malú y uno de sus grandes éxitos, A prueba de ti. Aquí estamos a prueba de ti, ¿eh? Y por supuesto queremos estar siempre a tu lado. Si estás trabajando, si eres de los que todavía no te ha pillado las vacaciones, pues ahí a tu ladito, en Cadena Dial. Y enseguida, enseguida llega Marta Sánchez. Te pongo la nueva de Antonio Orozco y un clásico de Duncan Du. Lo mejor está aquí en Cadena Dial. 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

gracias a uno de esos grandes éxitos de Marta Sánchez, un hit icónico. Este soy yo, que nos gusta compartir contigo esa reafirmación de lo que es nuestra, una de nuestras divas, Marta Sánchez, sonando aquí en Cadena Dial. Y ahora, despierta, por si la resaca de anoche fue de celebración hasta altas horas, despierta, te lo dice Antonio Lozano.

0: ¡Ay, no lo consigo, no lo consigo! Ahí está La Llave. Gracias a esta canción y a muchas más, este grupo se está abriendo camino de una manera increíble. Nos alegramos por ellos. Y enseguida llegamos a las 12:30, 11:30 en Canarias. Manuel Carrasco ya está preparado y también Dani Fernández. Aquí están los mejores, los que cantan en español.
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0: Rafa Cano.
1: Son las 12:30, 11:30 en Canarias. Vamos a un pueblo salvaje. Ese pueblo salvaje con el que conectamos cada uno de nosotros. Y Manuel Carrasco lo hace a su manera y con la música. Esto se llama O si pudiera, uno de los temas estrellas de su volumen 1.

0: Ahí está Dani Fernández, que dice que está fuera de control. Bueno, pues así, con ese control que vamos a intentar recuperar, ya que Dani estaba fuera, vamos a juntos escuchar a Antoñito Molina con Abel Pintos, y también escuchamos, entre otros, a David Bisbal y la superestrella de Aitana.
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Qué bonito esto que te digan, ¿eh? Sabes que me muero por volver a verte. Se llaman Despistados, esta es su canción, uno de los grupos importantes en las últimas décadas porque nos han dejado temazos como este. Ahora vienen tres temazos sin interrupción aquí en Cadena Dial con David Bisbal, con Pereza y con una superestrella llamada Aitana. La canción la conoces. Y es que aquí en Cadena Dial tenemos todo lo mejor.

0: Una superestrella con Aitana. La verdad es que lo que está pasando con esta canción es de locos, ¿eh? Una canción que en principio no iba a ser single, pero que al final la gente la ha terminado haciendo suya. Y es una canción que incluso ya se ha convertido en un himno cuando gana la selección española. En fin, vamos a sentirnos todos superestrellas para llegar con Aitana a la una del mediodía, 12 en Canarias. A esa hora llega Laura Pausini y también Fangoria.
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Familia, es la una, son las 12 en Canarias. Te a gusto se está cuando se está a gusto, ¿eh? Las cosas como son. Y disfrutando de la mejor música en español aquí en Cadena Dial. Mi nombre es Rafa Cano y es un placer estar juntos cada mañana. Ella también ha felicitado a la selección española de fútbol desde Italia. Es Laura Pausini, nuestra Laura, que también tiene un poquito el corazón español. ¿Por qué te vas? Es su último éxito.

0: Yo tampoco quiero dramas, ¿eh? Yo quiero comedias entretenidas, como dice Fangoria. Esto es casi una declaración de intenciones, ¿eh? Aquí no pongan la radio, ¿eh? Para malos rollos. Aquí queremos cosas divertidas y que nos gusten. Y las que vienen ahora te van a gustar mucho. Enseguida llegan Estopa, llega también.
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Y ahora llega mucho talento colombiano con dos grandes figuras, cada uno en su estilo. Por un lado Morat y por otro Silvestre Dangond. Esto se llama Lo poco que yo quiero. Fíjate, se conforman con pocos, ¿eh?

después de ese auténtico himno intergeneracional que es ese Abre tu mente de Merche, ¿eh? Aquí en Cadena Dial llega Pablo López con su piano y su inspiración y su nueva canción, Estrújula.

0: Eso es un juramento eterno de sal de los que ahora se hacen en verano, ¿eh? Con Álvaro de Luna y uno de sus primeros éxitos. En nada, alcanzamos la 1:30, 12:30 en Canarias. Las próximas canciones nos la traen Melendi con su fecha de caducidad. Y también escuchamos a Sergio Dalma. Todo ello aquí en Cadena Dial.
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2: La 1:30, 12:30 en Canarias, ahora viviendo un amor con fecha de caducidad. A ese amor, precisamente, le canta Melendi en su último disco, Pop Rock. Es esta canción que ahora compartimos con Ramón.
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0: La noche de San Juan, uno de los grandes éxitos de Sergio Dalma. Nos gusta recordar esta canción, ¿eh? Nos da buena energía. Y ahora, hablando de grandes temas y temas que nos hacen sentirnos bien, por ejemplo, llega Dani Martín. También escuchamos la nueva canción de Andrés Coy y Gloria Estefan nos trae uno de sus éxitos.
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Esta es la mesita de noche con Andrés Coy, Andrés de Vicio, Andrés Ceballos, en fin, Andrés, vamos. Y ahora vienen tres temas sin interrupción para acercarnos a las 2 de la tarde. Esas canciones nos las trae Gloria Estefan, Leire Martínez y también la última de Pablo Alborán aquí en Cadena Dial.

0: Pues así, con Pablo Alborán, yo te voy a decir adiós. Te dejo en muy buena compañía. Carmen Ramírez toma el relevo. A partir de las 2 te quedas con ella. Y mañana, que será jueves, lo pasaremos juntos. Como siempre, ha sido un placer compartir contigo las últimas 3 horas. El saludo de tu amigo Rafa Cano. Sigue aquí con nosotros en Cadena Dial. Adiós.
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0: 2 en punto de la tarde, 1 en punto si estás en Canarias. Y mientras tú te alimentas, nosotros hacemos lo mismo. Alimentamos tus emociones, tus oídos, gracias al mejor pop en español. Yo soy Carmen Ramírez, todo un placer acompañarte las próximas 2 horas en... Y verás que es cierto esto que te digo, que alimentamos tus emociones, porque seguramente cuando escuches la última de Pastora Soler, te vas a acordar de tu persona salvavidas.
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Es que precisamente las grandes historias de amor llegan así, poquito a poco, y son las que terminan calando profundo, profundo y hondo. ¿Cómo hablar con Amaral? Pues si no sabes cómo decirlo, con palabras puedes decirlo con una canción. Fíjate lo bien que lo hace Carin León desde su último trabajo, Muda. Esto es Desde que te tengo.

0: Dios le pido. Es que hay miradas donde te quedarías a vivir para toda la vida. Mira, esto tiene mucho que ver con lo que vamos a escuchar hoy en ¿Qué falló en lo vuestro? Con Álvaro Díaz, que va a hablar sobre los espacios seguros. Puede ser la familia, los amigos, la pareja o incluso el trabajo. Ya sabes, esos lugares donde eres feliz y siempre vuelves. Como Cadena Dial, anda que no somos felices contigo, a tu lado y poniéndote lo mejor de nuestra música.
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pues si has ido a alguno de los conciertos de su gira o la has visto en algún momento a lo largo de su larga y dilatada trayectoria sobre un escenario, lo vas a notar. ¿Cómo lo goza? ¿Cómo le gusta el directo a Malú? Bueno, ya sabes que está en plena gira, ¿no? Presentando las canciones de 15. Temas como este primer amor que nos traía a tu cadena Dial. Oye, ¿cuáles son tus coordenadas? ¿Desde dónde nos escuchas? Yo soy de...

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toma nota porque vas a poder bailarte esa bachata en directo con ellos dos, con Prince Royce y Romeo Santos. Por ejemplo, el día 23 de julio van a estar en Murcia, el día 24 en Valencia y el 25 de julio en Madrid. Hay más fechas, ¿eh? Presentando este álbum conjunto Mejor Tarde Que Nunca. Y ahora presentándote a un nuevo artista por el que estamos apostando. Se llama Kalen y nos trae Dos Desconocidos.

Nos lo damos absolutamente todo. Y qué bonito es cantarlo. Bueno, más todavía si lo haces desde el Superdial, como hace esta semana Marta Santos en Cadena Dial, dándolo todo, todo de mí.

0: ¡Qué bonito! Oye, pues muchas gracias, Antonio José. ¿Tú también los has elegido? Bueno, pues la forma de recompensarte, ya sabes, es ofreciéndote, estés donde estés, lo mejor de nuestra música. 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Ah, y lo que te voy a contar, porque mira, a estas alturas hay pocas cosas que te sorprendan y agraden. 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

¿Soy yo o aprieta el calor? Bueno, es que son las 3 de la tarde, las 2 si estás en Canarias. ¿Es lo normal para estas horas? Muy lo normal es que te pongamos un poquito las pilas. Sí, que acabas de comer y te está entrando una modorra, se te nota, se te nota. Así que lo mejor que podemos hacer es ponerte a Fangoria y Me Voy.

endulzándote la tarde en Cadena Dial con esta bachata rosa, que a estas alturas no hay que explicar que es una bachata, pero allá por los 90 nos sonaba súper raro, ¿a que sí? Bueno, pues es un estilo que practicaba Juan Luis Guerra y que ahora todo el mundo conoce y todo el mundo baila. Ahora nos quedamos con el pop de La Llave, a los que descubriste con No lo consigo y tienen nueva canción. Es esta, Mi acierto.

De gira de festivales previo al lanzamiento de Eterno, ahí estaba. David Bisbal, esclavo de sus besos. Esto se lo está gozando la gente mucho, ¿eh? Los conciertos que está ofreciendo el almeriense. Bueno, y ahora, no llegando a ser esclavos, pero nos hemos enganchado mucho a esta canción, por lo bonita que es y por las cosas tan dulces que dice Antonio Carmona en Más de lo que te quiero, uno de los temas que puedes encontrar en su último álbum, Drombaro Éxodo.

0: Hay gente que lo merece, esa búsqueda con ahínco que nos describía él en Tabú. Esas canciones que nos encanta gozarnos contigo en la tarde de este miércoles en Cadena Dial. Bueno, y muchas más que nos vamos a gozar en los próximos minutos, porque mira, fíjate que va a venir alguien que le acompañó en los conciertos de Madrid. Sí, estoy hablando de Guille Toledano y sus mil mariposas. También recordaremos a Morat con su Amor con Hielo y despertaremos emociones gracias a una de las canciones del último trabajo de Antonio Orozco.
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pues lo que están deseando y soñando ya algunos cuando lleguen sus vacaciones. Alejarse de la gran ciudad, ir en busca del mar. Oye, y quien dice mar puede decir la montaña o irse al extranjero a recorrer el mundo. Me acuerdo de ti. ¿Y tú de quién te acuerdas escuchando esta última canción de Neil Moliner en su álbum Nexo? ¿Y de quién te acuerdas escuchando estos 4 segundos, eh? Gran canción que nos marcamos ahora con ella. Amaia Montero. Esto es Cadena Dial.

Tenía muchas ganas Diego Torres de colaborar con Manuel Carrasco y por fin lo ha podido hacer en su último trabajo, Mi Norte y Mi Sur, cantándote este precioso Vas a quedarte. Oye, eso es lo que también deseo y espero que hagas en esta tarde de miércoles, que te quedes un ratito en Cadena Dial para disfrutar, por ejemplo, de Las mil mariposas de Guille Toledano.

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1: Hombre, no desperdices el hielo, póntelo con un cafelito y así te vas espabilando un poco. 15 minutos para las 4 de la tarde, las 3 si estás en Canarias. Lo que sí que vamos a despertar son tus sentimientos. Gracias a este Despierta, una de las canciones del álbum El tiempo no es oro, de Antonio Orozco.

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Toda la vida pensando uno más uno son siete y al final que no, que somos muchos más. Toda la familia Dialera que disfruta con lo mejor de nuestra música y tú y yo, en este punto lo dejamos, ¿eh? Mañana retomamos si quieres. Se queda al frente Marta Abril con muchas más canciones para ti. Soy Carmen Ramírez, pásalo bien, disfruta y cántatelas todas con Cadena Dialera.

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Buenísimas tardes, 4:03 en Canarias. Besito, Carmen. Hasta mañana. Nos pintamos los labios bien de rojo para recibir a Merche, que a ella le sientan, bueno, pues le sientan siempre bien de rojo, ¿no? Pero a nosotros de maravilla escucharle. Beso enorme de Marta Abril.

te lo digo. Se titula El 4, falta muy poquito para que lo escuchemos enterito, aunque ya vamos teniendo alguna pincelada preciosa, por cierto, de cómo va a sonar lo nuevo de Pablo López en Dial. Este es su Esdrújula.

0: Hay cosas que no hace falta que te inventes, que las tienes seguro. Lo nuevo de Sergio Dalmo, de Andrés Suárez, llegan a Cadena Dial en los próximos minutos. Y también uno de los grandes éxitos de Cristian Castro, ¿de qué color es el cielo? Te doy yo muchas pistas, ¿eh? 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Vale, pues ya estaría.
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Báilalo, báilalo en Cadena Dial con Luis Fonsi y Feid juntos, con un poquito de salsa perfecta para esta hora y para cualquiera, que sí. Así suena tu Cadena Dial. ¿Te apetece un poquito de música ligera? Eso sí, porque tenemos justo lo que estabas buscando. Se encarga Ana Mena con uno de sus grandes éxitos para esta hora de la tarde.

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0: Ahí tiene toda la razón Sonia Gómez. Hay historias que nacen ya con una fecha de caducidad. Bueno, esto lo diría más Melendi, que también lo escucharemos en un ratito. Pero bueno, si lo tienes tan claro, pues la decisión es tuya. Lo que yo haría seguro es no moverme de cadena dial, porque por aquí aparece enseguida Carlos Vives, que no te dedica más cosas porque no le cabían en el tema. Ya verás, escucha.
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Buenísimas tardes, desde 15 de julio hemos llegado ya al Ecuador, son las 5, las 4 en Canarias. Ecuador del mes, por supuesto, llega ahora Carlos Vives, te dedico.

de los grandes éxitos del pop en español a otros éxitos que son un poquito más recientes pero que nos han volado la cabeza así literalmente desde la primera vez que los escuchamos. Y eso tiene mucho que ver con lo nuevo de Amaral, premio Cadena Dial con su Dolce Vita por canciones como esta.

0: Pues así estamos, dándolo absolutamente todo en este veranito de Cadena Dial, pero que aunque fuera invierno también lo haríamos porque nosotros somos así, la actitud siempre positiva y la música siempre buena y en español. Ahora tan tierno como lo que te trae Karin León desde que te tengo.
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0: Bueno, que no te falte tu cadena dial, tampoco este veranito te vayas solo de vacaciones. 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

Ya lo creo que nos está haciendo bailar y de qué manera y disfrutar como siempre sobre el escenario Sergio Dalma con su retorno a Vía Dalma Tour, del que cada día ya sabes que somos emisora oficial y donde hay algo bueno siempre estamos nosotros y suena musicalmente de lujo y en español. Bueno, de Sergio Dalma a otro de los grandes nombres de nuestra música que también nos hace cantar y venirnos muy arriba en este día de cielos azules en el que, ojo, que ya empiezan algunas tormentas de verano en la hora, un poquito de paciencia que pasan rápido.

0: Vaya veranito más estupendo sobre el escenario. Les sigue esperando a Leire Martínez con su gira
1: Cabeza de Ratón.
0: Y los éxitos de su nuevo disco en solitario, como este Cabeza de Ratón en cadena vial. Llega ahora Andrés Suárez con una historia increíble. Así suena su habitación 517. 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

Yo contigo siempre y espero que tú conmigo siempre también en Cadena Dial. ¿Sabes quién llega ahora? Mónica Naranjo. ¿Tú sabías que una vez, estando en televisión, pidió una mopa porque no podía soportar las huellas que había en el suelo y se puso a pasar la mopa? Es maravillosa y es auténtica y suena ahora en Dial con su nuevo éxito, Puzzles.

0: Pues mira, yo no sé si lo hace con culpa o no, pero te diré que tú a mí también me das mucha envidia, Edurne, que está en la playita ya disfrutando de sus vacaciones. Si es tu caso, Ale también irá a disfrutar mucho.
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0: Seis en punto de la tarde, 5 en Canarias, momento perfecto para escuchar algo de Pablo Alborán, algo de mí precisamente es el título de su nuevo sencillo aquí. Esta también te la sabes.

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0: al final de nuestros días tengamos muchos sueños que recordar, porque eso implicará que los hemos ido cumpliendo uno a uno. Brindo por ello, ¿eh? Y porque las únicas lágrimas que tengamos este veranito sean las de alegría y emoción cuando nos digan: estás de vacaciones, venga a disfrutar. ¡Qué maravilla, eh! Bueno, enseguida Pastora Soler, Camilo o Dani Martín suenan en Dial, y te cuento que a estas alturas pues hay pocas cosas que te sorprendan y te agraden, ¿eh? 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

inconfundible, ¿verdad? La voz de Pastora Soler, la canción que su amigo Antoñito Molina le ha escrito precisamente para ella y que ella borda. Sí, suena en dial. Y qué bonito es agradecer a las personas que nos hacen la vida un poquito mejor. Mis salvavidas, como ella, te cuenta aquí, en dial.

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Qué forma más bonita, más original de pedir perdón, ¿verdad? Dime dónde estás, es Álvaro de Luna. Yo te digo, estás en Cadena Dial. Aquí tienes todos los éxitos del pop en español y también toda la actualidad, como lo nuevo de Despistaos. Ha publicado un álbum titulado Un Millón de Madrugadas, cuyo nuevo sencillo, Por Volver a Verte, ya compartimos contigo aquí en Dial.

0: pides tú?
1: Eso digo yo, ¿qué pides tú?
0: ¿Qué pides tú?
1: Unas vacaciones, por favor, un poquito de aire acondicionado, un heladito y más de lo mejor de nuestra música. Con qué poco nos conformamos, ¿eh? Sé que yo creo que la felicidad al final es eso, las pequeñas cosas que día a día nos hacen un poquito más sonrientes. Bueno, pues mira, él tiene mucho de eso, además de un montón de grandes canciones que se ha traído. Javi Ayuso toma el relevo a partir de este momento. Mira lo que contento está. Así que te dejo en buena compañía. Mañana vuelvo. Beso enorme de Marta Briz. ¡Chao!
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20: Pues sí, por aquí estamos encantadísimos de seguir pasando un buen rato musical en este veranito.

Estamos en Cadena Dial, 7 y 10, una menos en Canarias, en esta tarde de veranito. Y yo sé que tú y yo somos incondicionales de unos cuantos artistas en común. Y uno de ellos, venga, me la juego, es él, Manuel Carrasco. O si pudiera.

Pues sí, esta es la radio de las canciones más bonitas, las que a veces nos hacen plantearnos cosas, ¿eh? Y Antonio Orozco es un experto con las letras de sus canciones, como esta que te presentamos, que además es lo más reciente que nos trae una de las grandes voces del país. Despierta.

0: Bueno, de eso aquí estamos sobrados, ¿eh? De canciones bonitas. Y además nuevas, como las que nos trae Cepeda, que te ponga enseguida, o la más reciente de Fangoria, para que nos bailemos esta tarde en la playita, o en la piscina, donde estés.
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¿Qué de canciones nuevas tenemos este verano, eh? Esto es un no parar. Ahí estaba lo último de Morat con Silvestre Dangond. Y ahora Cepeda y su Día Verde. Ya que me gusta a mí el verde, ¿por qué será, eh?

0: también quiero aprender un poquito de portugués, ¿eh? como ellos. Pues después de esta pequeña práctica...
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0: Seguimos hablando del lenguaje. No sé si en portugués tendrán palabras esdrújulas como nosotros. Me imagino que sí, ¿eh? No tengo ni idea. Pablo López.

0: Pues no, no le vamos a tener jamás, ¿eh?, al amor y mucho menos a sentimientos que nos dan canciones tan bonitas como las que Merche nos regala en la próxima media hora. Así que no te vayas muy lejos, ¿eh?, que se viene con sus labios de rojo. Y también Enrique Iglesias.
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0: Por aquí seguimos de tardeo un poquito, que nos gusta, con música, con el pop en español en Dial. Soy Javi Ayuso. ¿Qué tal lo llevas, bien? Pues te he preparado cuatro canciones seguidas.

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1: Pues por aquí pasando este miércoles, que para los que estáis de vacas no es ni miércoles ni en nada. Así que por aquí nos vamos quitando la arenita imaginaria de las piernas, pero preparándolas para bailarnos una bachata. Y además la primera vez que nos canta una David de María. Y así de bien lo hace, mira.

0: Con esa canción se hizo famosísimo hasta ese momento un gran desconocido de Teruel, David Civera, hasta que cantó esto en Eurovisión, quedó súper bien, ¿eh? Y además cuando viajaban para allá se le perdió, no sé si en el avión o no sé dónde, todo el vestuario que iba a utilizar para la actuación. Y bueno, pues se tuvo que poner el de los ensayos y bien guapo que estaba, ¿eh? Esta canción sonaba en todas las piscinas y playas ese verano y este también con Cadena Dial. Y enseguida suena Melendi.
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fecha de caducidad. El tema más reciente del asturiano Melendi, que podríamos decir ya que es una leyenda de nuestra música, tiene 20 discos de platino. Ha creado las canciones que han formado parte de bandas sonoras de muchas generaciones ya, y además precisamente hoy es noticia en muchas páginas web, revistas, periódicos, por todas sus confesiones que ha declarado en un podcast sobre todo lo que le ha aportado a su vida profesional, tanto lo bueno como lo malo, ¿eh? Melendi.

Estamos en Dial, pues mira, unos que buscan acordarse de ti porque les trae satisfacción, les trae buen rollito, buenas sensaciones, y otros intentando más bien olvidar, porque hay quien a veces, no sé si con intención o sin ella, nos hacen sentirnos como marionetas. Andy.

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1: Él cuando se enamora no siente esas típicas maripositas, ¿eh?, volando a nuestro alrededor. 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Karin León, desde

0: Qué bueno que llegaste por aquí, Laura Trigo, que yo me voy a cenar para aprovechar este último rayito de sol que nos queda en este miércoles 15 de julio. Y como siempre llega para alegrarte esta tarde-noche con un montón de pop en español bien bueno. Así que con ella te dejo, yo te digo hasta mañana. Como siempre pasamos la vuelta a casa. Aquí te espero, soy Javi Ayuso, adiós.
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1: Feliz noche de miércoles, Javi Ayuso. Son las 9:08 en Canarias. Vamos a cargarte la batería. Ahora con Luis.

Aral, sin ti no soy nada. 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

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Ahí va, Sonia Gómez.

0: Mira, ¿a quién hemos encontrado por aquí también en Cadena Dial? A Antonio Carmona, más de lo que te quiero. ¡Feliz noche!
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así en su momento nos habíamos quedado atrapados en la red con Tantam Go. Hoy es el Día Mundial de las Habilidades de la Juventud. A mí las habilidades hacen que me vuela la cabeza, ya te lo digo. Y así es como se llama la nueva de Amaral. 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
1: Vaya manera de bailar con Leire Martínez y su cabeza de ratón. Pues prepárate porque la pista de baile sigue activa aquí en Cadena Dial. ¿Cómo le hago? Esta es la que comparte Ecio Oliva y Nueva Línea. Venga, feliz.

consejo de la noche de David Bisbal. No hay que mirar atrás, sin mirar atrás, nunca, siempre hacia adelante. Ahora con Álvaro Díaz y ¿Qué falló en lo vuestro? Más historias, más corresponsales del amor y más enamoramiento con David de María y Enamorarme de ti, su nuevo sencillo. Hasta mañana, cuídate y que descanses un montón. Chao.

0: Son las 12. Las 11 en Canarias.
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2: Corresponsales, feliz miércoles. ¿Qué tal? Bienvenidas, bienvenidos, bien hallados, ¿cómo estáis? Bueno, aquí estamos nosotros al filo de la medianoche, en este día de resaca emocional por aquello del partido. Madre mía, no se ha hablado de otra cosa hoy en este país. Bueno, aquí vamos a hablar de cosas que también interesan, no solo el fútbol interesa. Aquí lo que hablamos es de emociones, lo que hablamos es también de conflictos, pero buscando siempre el lado positivo o la solución. Me gustaría que hoy habláramos de espacios seguros. Sí, seguramente que tú, en algún momento de tu vida, te has refugiado en ese lugar en el que te sentías en paz, en el que te sentías a gusto, en el que te entendías. Y esos espacios, a veces en los que nos sentimos escuchados y comprendidos, son los espacios en los que realmente tenemos que estar. Sobre todo por una cosa, porque no se te juzga. He contado yo muchas veces que cuando era pequeño, en el recreo, en la EGB, me costó mucho integrarme con los chavales, con los chicos. Me gustaba el fútbol, me sentía un poco raro, me costó un poco la infancia. Y entonces yo encontré un lugar seguro, que eran las chicas, fíjate, y me llamaban de todo, pero es que yo estaba muy a gusto con ellas. Y desde entonces, para mí, ellas siempre han sido ese espacio seguro. Así que me gustaría saber cuál es el tuyo, cuál es ese lugar, esa persona o ese refugio emocional que te ayudó a sentirte a salvo, ¿vale? ¿Quién es en la actualidad tu espacio seguro? Envíame una nota de voz, 659-3512-17 y 927-1010. Teléfono en directo y WhatsApp de los corresponsales. Por cierto, vamos a empezar el programa hoy escuchando a Mercedes, que va a ser nuestra protagonista. Ojo a su historia y, por cierto, si queréis también comentarla, estamos esperando vuestros mensajes. Así comienza ¿Qué falló en lo vuestro? En esta noche de miércoles. Nos queda un día para las vacaciones, ¿eh? Bueno, dos con el de hoy. Soy Álvaro Díaz.
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2: Saludamos a Mercedes. Buenas noches.
3: Hola, buenas noches.
2: Mercedes, cuéntanos, ¿qué falló en lo vuestro?
3: Pues mira, resulta que yo tenía pareja 18 años y hacían ya comidas familiares con los hijos, esto que se juntan en cumpleaños y tal.
2: Sí.
3: Y total que ahora, pues el año pasado volvió con su mujer. Él estaba divorciado.
2: Uy.
3: Y todo, y yo no notaba nada de nada. Pero ya llevaban casi 2 años juntos. A mí no me faltaban los sábados, venía a mi casa, venía a cenar, estaba bien con mis hijos, yo no noté nada. Claro, vale. Que dicen que la que lleva cuernos es la última que se entera.
2: Pero eso vamos, parece. Mercedes, ¿estuviste 18 años con esta pareja, con persona, este hombre?
3: Sí. Pero bien, además no discutíamos, nos llevábamos bien.
2: ¿Y él ha vuelto con su exmujer?
3: Sí, ha vuelto con su exmujer porque los hijos ya celebraban cumpleaños, iba el padre y la madre, se solían llevar bien, los hijos querían que estuviesen juntos porque él tiene una enfermedad y querían que estuviesen juntos.
2: Claro, o sea que él era el que iba a las fiestas de cumpleaños, reuniones familiares con sus hijos y con la exmujer.
3: Sí.
2: Y es ahí cuando volvieron otra vez a retomar la relación,
3: sí,
2: y la historia.
3: La relación. Pero claro, iba conmigo también, yo no lo sabía.
2: Ah, que tú ibas también con ellos, o sea, que te llevabas con
3: su exmujer. No.
2: Ah, no.
3: Él iba conmigo también y yo no lo sabía. Y un día tomando café,
2: sí,
3: vi que entraba su mujer por la puerta y digo, anda, pero esa no es tu mujer. Dice, no te lo podía decir, es que ya no podía más. Dice, pero yo tenía que llegar al final de enterarte.
2: Madre
3: mía. Casi me suicido por esto. Y a mí me temblaban las piernas, me temblaban todo. Y yo sin comerlo ni beberlo, el año pasado lo pasé fatal, fatal. Este año ya estoy mejor, porque además tengo mis años, tengo 65 años. Que ya esperas pues una vejez,
2: una estabilidad vital.
3: Total, que ahora pues estoy sola. Me he jubilado, me acabo de jubilar y estoy sola, pero este año estoy mejor.
2: Ay,
3: bastante
2: pobre.
3: Mejor. Pero lo he pasado fatal. Porque después de 18 años, volver con su exmujer es la que ha querido volver con él.
2: Sí.
3: Porque él no quería, pero como los hijos querían, pues así está la familia estabilizada.
2: O sea, que tú crees que él ha vuelto por los hijos, no porque él quiera volver.
3: Sí, eso dice él, pero vamos, él ha vuelto porque ha querido, si no hubiera querido no hubiera vuelto.
2: O sea que en 18 años supongo que viviríais juntos, tenéis una vida de matrimonio, aunque no estabais casados, vivíais una vida de matrimonio, supongo.
3: De matrimonio, a la boda de mi hija, al bautizo de mi nieta le decía ya yo, en fin, una vida normal, la más normal, de vacaciones a lo mejor con mi hija, sus hijos venían aquí a comer alguna vez, de vez en cuando, muchas veces han venido, pero esto que pasó el año pasado es que yo me hago cruces. De cómo se... No, es que no lo puedo explicar.
2: Ya nos intentamos poner en tu lugar y nos cuesta un montón, Mercedes.
3: Es que cuesta,
2: tiene que ser muy, muy difícil enterarte de esto, saber que has sido una mujer engañada de alguna manera, pensar que has perdido 18 años de tu vida. Nunca tuvisteis
3: pues
2: hijos,
3: sí. No. A lo primero se quería casar y tener hijos, pero él tenía la base, menos mal, porque si no decía, si tengo un hijo hubiera sido un bastardo, pues me faltaba a mí. No, él se quería casar en los 2 primeros años. Pero claro, yo cuando me separé tenía un niño de 9 años y yo lo que quería era criar a mi hijo bien. Y él tenía 4 hijos que los tenía muchas veces él. Pero claro, si yo me caso y me voy con él, mi hijo hubiera sido el quinto. Entonces yo me quedé en mi casa criando a mi hijo y él venía, comía, sus hijos también venían cuando él tenía fiesta, cuando le tocaban a él. Los llevaba cenados cuando le tocaban a su madre. En fin, lo que pasó el año pasado es que me quedé, que vamos, fíjate.
2: De piedra.
3: Que me tuve que quedar a dormir en su casa de cómo me temblaban las piernas y el ataque de ansiedad que me dio. Me quedé sentada en el sillón, que ella no se portó mal, ni él tampoco, pero yo no podía andar. Y en cuanto se hizo de día me fui.
2: Ay, pobre.
3: Me dio un ataque de ansiedad que pensé que me moría. Las piernas me temblaban. Y me dijo ella, dice, no te vayas. Dice, quédate aquí, dice, o vete al médico, porque así, pues un ataque de ansiedad que pensé en morirme. Claro, y no sabía nada yo, pero nada, ¿eh? ¿cómo? Y yo no sé ni cómo no me di cuenta.
2: Lo que me llama poderosamente la atención es que él haya vuelto, según tú nos dices, por los hijos, porque los hijos se los hayan pedido. Yo como hijo me pongo en tu lugar y lo que busco es lo mejor para mi padre, y lo mejor para mi padre no es que vuelva con mi madre, es que esté con la persona a la que él ama y es a ti a la que quiere. ¿Tú crees que te sigue queriendo?
3: Sí, sí, segurísimamente, vamos. Es que él no tiene un mal recuerdo mío, ni yo tengo un mal recuerdo de él. Ni uno. Yo he viajado, yo he ido a Mallorca, yo he ido... vamos, yo he ido, me llevo 15 años a trabajar, todos los días yo he ido en coche a trabajar, parecía una reina. Y de, vamos, no me ha faltado de nada. Y yo no tengo de él ni un mal recuerdo.
2: ¿No has vuelto a hablar con él, Mercedes?
3: Sí, he hablado alguna vez, sí. Pero
2: ¿Te sienta bien hablar con él o no?
3: No me sienta bien. Pienso que me ha engañado y que yo no me merecía eso. Porque yo lo he tratado muy bien, él a mí también. Pero vamos, yo creo que si me hubiera pasado a mí, lo hubiera dicho. Que ya llevaba 2 años con ella... tomando café, ya no sé si se acostaba o no, y aún le he dicho... Oye,
2: bueno, pero... no lo pienses porque lo único que vas a conseguir es martirizarte. Oye, dicho que tienes un hijo, Mercedes, ¿no?
3: No, tengo 2 chicas y un chico.
2: Bueno, tienes hijos y son mayores ya, estarán en una edad de arroparte, de quererte, de mimarte, tenerte como una princesa.
3: Sí. Ellos me llaman, los 3 trabajan, vale. Una está casada, la otra está en pareja, y el chico también. O sea, bien. Pero claro, ellos tienen que hacer su vida porque tienen que vivir una vida que yo ya he vivido y elegir lo que ellos quieran elegir, aparte de que yo soy su madre. Pero claro, yo no los puedo tener siempre... Por ejemplo, ahora cogerá la mayor vacaciones y se tendrá que ir de vacaciones con su marido y su hija, es lógico. Si se levantan a las 5 de la mañana, lo lógico es que los días que tengan fiesta lo pasen juntos. Yo no soy egoísta por eso. Quiero lo mejor para ellos.
2: Lógico.
3: Y eso que yo he tenido una vida un poco difícil. Difícil. Entonces, cuando conocí a este hombre, a mí se me abrió el cielo, porque yo tuve una hija que me vivió 18 años con parálisis y se murió. Entonces, yo, la vida con mi exmarido y con mi hija enferma, pues ha sido como un poco de drama. Entonces, lo conocí a él, a mí se me abrió el cielo. Pero bueno. Ya el año pasado lo pasé mal y este año ya estoy mejor.
2: Bastante. Bueno, Mercedes, corazón, intenta no pensar en el pasado, intenta pensar en el futuro. Te has jubilado, tienes unos hijos formidables que te quieren, piensa en una vida ahora tranquila y seguramente que quizá te vuelva a sonreír la vida, que la vida nos da muchas sorpresas positivas.
3: Yo soy feliz, tengo a mis amigas, tomo el café por la mañana, yo soy feliz, feliz.
2: Yo te mando un beso muy fuerte y te agradezco que nos hayas llamado.
3: Muchas gracias. Muy buenas noches.
2: Un besito.
3: Muy amable. Gracias.
2: Adiós.

0: Bueno, pues muchas gracias por seguir ahí al otro lado de la radio, por estar acompañándonos en esta noche, 12:23, 11:23, si nos escuchas desde Canarias. Mercedes, pues es nuestra protagonista, pero hoy también estamos hablando de esos espacios seguros, ¿eh? Estamos preguntándoos qué lugar es en el que te encuentras en paz, tranquilo, tranquila contigo mismo, contigo misma. Es el lugar en el que no te juzgan, es el lugar en el que recurrir y volver es la mejor elección. Puedes llamarnos y puedes mandarnos también una nota de voz. Nuestro WhatsApp, 659-3512-17. Nuestro teléfono, este.
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0: Vamos a conectar con los corresponsales que están ahí al otro lado de la radio. Estáis muchos de vacaciones, ¿eh? ¡Ay, qué envidia! Nosotros nos vamos mañana. ¡Qué bien! Piedad, corresponsal en Cuenca. Buenas noches.
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3: Buenas noches, soy Piedad, corresponsal de Cuenca. A ver, Mercedes, esto, hablando en castellano y en plata, es una gran putada lo que te hizo este buen señor. No, vamos, no estés repisa en ningún momento de no haberlo visto venir, porque eras feliz con él y pensabas que él también lo era contigo y seguramente que fuera así. ¿Que se ha dejado embaucar por los hijos? Puede ser. Pero como tú bien has dicho, si no hubiera querido, no se hubiera ido. Y no ya solamente haber vuelto con su ex, sino estar 2 años con ella. Con una relación más o menos, pero que ahí estaba, engañándote. O al menos ocultándote la verdad. Entonces es muy fuerte, es muy fuerte. Pero a ti se te ve con un carisma y una, no sé, tienes una manera de hablar que se te ve que, pues eso, como tú dices, que eres feliz y que sabes vivir la vida. Entonces, no tengas nunca esta repisa de aquellos 18 años que fueron muy felices y sigue viviendo tu vida así, a tu manera, que se te ve buena persona y que te contagias alegría, vamos, contagias alegría. Así que él se lo pierde. Y tampoco descarto yo, Mercedes, tampoco descarto yo que el que hace un cesto hace ciento. A ver si a la inversa va a ser que se dé cuenta de lo que ha perdido y quiera volver contigo. En cualquier caso, tú tendrás la decisión correcta, estoy segura. Venga, que sigas siendo feliz. Besitos para todos.
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4: Hola, buenas noches, Álvaro. Soy Lola, en Asturias. Y tiene gracia por decirlo de alguna manera. Que hoy preguntes cuál es ese espacio seguro para mí, donde te sientes comprendido. En estos momentos, ninguno que sea muy familiar. He tenido que escapar de mi casa, donde vivo con mi madre, porque uno de mis hermanos se ha dedicado a hacerme la vida imposible. Somos 4 hermanos, pero el mayor de los 2 chicos, que tiene 55 años, ahora se ha acordado que tiene una madre de 89 años, a la que, con la excusa de cuidarla y atenderla y protegerla de nosotros, lo único que hace es apropiarse de su dinero y ahora parece que también lo quiere del mío. Hemos conseguido una orden de alejamiento del juez de instrucción del juzgado número 1 de Avilés, pero le da igual, se la salta, le da lo mismo, me persigue, me graba, me insulta, me deja notas, me está intimidando continuamente y ha llegado un momento en el que he tenido que salir de mi casa y he tenido que buscar un refugio donde estar para que no pueda acceder a mí. Esto es, en fin, lo que estoy viviendo en estos momentos, que de seguridad poco. Pero bueno, estoy mejor. Gracias.
0: Bueno, pues gracias a ti, por tu mensaje. Gracias por contarnos tu relato. Cuando quieras, hacemos un huequecito y nos hablas de lo tuyo y que los oyentes te pidan, te puedan ayudar, que puedan opinar sobre esto que nos cuentas y sobre esto de los espacios seguros. De lo que hoy estamos hablando también aquí en ¿Qué falló en lo vuestro? En Cadena Dial. Lo vamos a unir a la historia de Mercedes. Los que queráis opinar sobre la historia de Mercedes podéis hacerlo. Los que queráis hablarnos de vuestro espacio seguro, pues también. Venga, seguimos. 12:30, 11:30 en Canarias. Bueno, queda un minuto.
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0: Gracias por seguir ahí al otro lado de la radio compartiendo con nosotros esta noche en ¿Qué falló en lo vuestro? En Cadena Dial. Esta noche en la que quiero hablarte de algo que todos necesitamos, aunque a veces no nos demos cuenta, un espacio seguro. Porque la vida no siempre es fácil. Hay días en los que nos sentimos fuertes, capaces de todo, y otros en los que lo único que necesitamos es un lugar donde respirar tranquilos, un lugar donde nadie nos cuestione, donde no tengamos que demostrar nada, donde podamos ser exactamente como somos. Y cuando hablo de un espacio seguro, no me refiero necesariamente a un lugar físico. A veces es una persona, un amigo, una hermana, una abuela, una pareja. A veces es una conversación, una llamada de teléfono o incluso un recuerdo que seguimos llevando dentro de muchos años. Y fíjate qué curioso, a veces pensamos que las personas que cambian nuestra vida tienen que hacer algo extraordinario, pero no. Muchas veces basta con una mesa en la que siempre hay un hueco para ti, una sonrisa, un ven con nosotros, un pequeño gesto. Por eso esta noche quiero preguntarte cuál ha sido tu espacio seguro en la vida. ¿Quién hizo sentir que estabas un poquito más protegido cuando más lo necesitaba? ¿Quién te escuchó cuando nadie más parecía entenderte? ¿Dónde encontrabas refugio cuando las cosas se complicaban? Y también quiero saber algo más. ¿Cuál es tu espacio seguro hoy? Porque quizá ya no sea el mismo, quizá aquella profesora que te cambió la vida quedó atrás, quizá aquel grupo de amigos ya no está, quizá ahora tu refugio sea tu pareja, tus hijos, tu mejor amigo, tu perro, una cafetería donde te conocen por tu nombre o incluso esos ratos de soledad que te ayudan a recomponerte. Todos tenemos un lugar al que volvemos cuando el corazón necesita descansar. Me encantaría que esta noche compartieras tu historia conmigo. Envíame una nota de voz al 659-35-12-17. Seguimos compartiendo esta madrugada aquí, en Cadena Dial, ¿en qué falló en lo vuestro?
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2: Buenas noches, soy Lourdes, corresponsal de Burgos. Mi odio es para Mercedes. Bueno, Mercedes, la verdad que no me extraña que te quedarías en un flax porque, jolín, 18 años contigo y luego, sin decirte nada, volver con su mujer, por lo menos podía haber sido un poco más empático y haber dicho, pues mira, voy a volver con mi mujer. A mí el que haya vuelto por los hijos no me cuadra, o sea, ha vuelto porque, no sé, se seguirían queriendo o se ha vuelto a reenamorar, no lo sé ya cómo llamarlo, pero por los hijos yo creo que no. Desde luego que hay tú la que ha salido perjudicada eres tú, porque si lo quieres y él ha vuelto, pues te has quedado, no me extraña, en shock. Pero bueno, Mercedes, pasa página y piensa que a ti, por mucho que te diga, no te quiere, porque si no, no había vuelto con su mujer, hubiera seguido con tu relación de 18 años. Es que las palabras quedan muy bien y se dicen muy bonitas, pero yo creo que no. Ha vuelto con su mujer porque la quiere y estar con sus hijos y tener, mantener la familia. Pero aunque mantengas la familia con los chavales, tienes que querer a tu mujer.
3: Claro.
2: Si no, no estás con ella, ¿vale? O a tu marido. Pues nada, Mercedes, bonita. Tienes que pasar página e intentar rehacer la vida lo mejor que puedas. Eres muy joven aún, ¿vale? Así que te deseo mucho ánimo y que vaya todo bien. Te mando un abrazote grande desde Burgos, ¿vale? Bueno, un besito, Álvaro, corresponsales, que ya nos queda poquito. Álvaro, tienes las vacaciones que ya huelen un tris. Besote, chao.
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3: Estamos ahí tocándolas con la yema de los dedos, ¿eh? Ay, qué ganas tenemos, por Dios. Bueno, todos, ¿eh?
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3: Buenas noches, Álvaro, oyente corresponsales. Soy Rosa María de Murcia. Y quería comentar a Mercedes que sea feliz y se olvide de ese hombre. Que por lo que se ve nunca la ha querido. Ha estado justo con ella, ha sido feliz con ella, pero quererla no la ha querido. Porque si la quiere no vuelve con sus hijos ni por enfermedades, ni porque se lo deja, ni por sí. O sea, no vuelve con su mujer, ni porque se lo digan los hijos, ni por enfermedades, ni por nada. Si ahora es feliz y está con sus amigas y está haciendo su vida y es feliz, que lo olvide. Que eso es, no tiene perdón, no tiene perdón. 18 años engañando a una mujer, pensando que la quería, haciéndole creer que la quería para luego volver con su mujer. No tiene perdón de Dios. Y lo que tiene que hacer es vivir sola, disfrutar. Y después de todo lo que ha pasado con su hija y lo que ha pasado con este hombre, no merece más sufrimiento, ni mucho menos. Así que ya sabes, Mercedes, sé feliz, disfruta sola y lo mejor es así. No olvídate de él. Venga. Un abrazo para todos, felices vacaciones a todos los corresponsales, oyentes, al equipo del programa y a ti, Álvaro. Un abrazo muy fuerte.
2: Gracias.
3: Chao.
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4: Hola, buenas noches, Álvaro. Soy Isabel, corresponsal de Fuenlabrada. Mi mensaje es para Mercedes. Mercedes, cuánto siento todo lo que te ha pasado. Mira para adelante y no mires para atrás. Ahora, yo te voy a decir una cosa. Eso de que dice él que ha vuelto porque ella ha querido, que él no quería, mentira. Te está mintiendo, pero por toda la cara, lo mismo que te ha mentido durante 2 años, que ha estado con ella y contigo y no ha sido capaz de decirte, mira, voy a volver con mi mujer, o estoy con mi mujer, o yo qué sé, después de 18 años, no entiendo yo ese comportamiento de los hombres. Bueno, los hombres son todos, pues la mayoría, no digo que todos, pero la mayoría son todos iguales. Van mintiendo, engañando, a ver
5: bueno.
4: Qué pueden sacar de uno de otro. Pero vamos, eso de que él no quería volver, no te lo creas. Y eso de que los hijos le han pedido de volver, con que vuelvas con su madre, tampoco, mentira, eso es mentira. Él ha vuelto porque le ha convenido, porque él ha querido, pero no porque nadie le haya obligado. O sea que yo lo siento muchísimo por ti y de suicidarte, ¿qué dices? Por un hombre, por favor, te vas a suicidar por un hombre. Pues un hombre no se suicida a uno, los hombres hay muchos peces en el mar. Así que nada, vive la vida, mira para adelante, olvídate de él, disfruta de tu jubilación, sal con tus amigas. Yo tengo 69 años, yo estoy también, salgo con mis amigas, me lo paso bien y no. Eso de suicidarte, por favor. Eso es un pecado, ni lo pienses. Bueno, no tengo nada más que decirte. Desearte a todos mucha suerte, que seas muy feliz y que mires para adelante. Y nada, él, pues nada, que le den. Ya está, es lo que te puedo decir. Un beso y cuídate mucho. Y a ti, Álvaro, un abrazo y a los corresponsales también. Buenas noches.
5: Venga, buenas noches. Oye, vamos a ver si nos olvidamos de aquello de que todos los hombres son iguales. Por favor, ni todos los hombres son iguales, ni todas las mujeres son iguales. Somos personas que habitamos en la Tierra y que tenemos comportamientos diferentes todos. Que hay quien sigue un patrón ha estado adjudicado a los hombres, pues mira, es un patrón que nada tiene que ver con nosotros. No metamos a todos en el mismo saco porque no hacemos favor a nadie, ¿vale? Hay hombres que sabemos querer, amar, respetar y hacer felices. Y te voy a decir una cosa, somos la mayoría, ¿eh? Lo que pasa es que los que no lo hacen, pues hacen mucho ruido. Igual que hay también mujeres que hacen mucho ruido. Bueno, Venga, vamos a seguir. 12.59, 11.59 en Canarias. Esto es ¿Qué fallo en lo vuestro? En Cadena Dial, en las noches en las que escuchamos, pasamos un poquito de calor porque estamos en verano, pero nos encanta hablar.
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0: Bien, continuamos en esta noche, pero antes de dar paso a nuestro club de lectura, déjame hacerte una pregunta. ¿Alguna vez has leído algo y has sentido que el autor te estaba mirando directamente a los ojos? Pues de eso se trata nuestro club de lectura, de encontrar en la experiencia de otros el alivio para nuestro propio proceso. Leer para entendernos, leer para perdonarnos y, sobre todo, leer para recordar que nuestra historia aún no ha terminado. Si buscas respuestas en ese nudo en el estómago, quizá hoy las encontremos entre párrafos. Y recuerda que todos los libros que analizamos aquí los tienes también en formato podcast, en todas las plataformas, en la aplicación de Cadena Dial y, por supuesto, en Spotify. Y ahora sí, vamos con el análisis del libro de hoy.
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0: ¿Qué tal? ¿Cómo estáis? Bienvenidos a nuestro club de lectura de ¿Qué falló en lo vuestro? Dentro de una crisis prematura de un matrimonio que hace aguas cuando aún no han soltado amarras, siempre hay alguna herramienta que se ha perdido. Y para encontrarla, tenemos este libro. Hoy te traemos La brújula definitiva, 7 reglas de oro para vivir en pareja, de John Gottman.
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0: Pero primero y como siempre, para entender por qué necesitamos esa herramienta, quiero que nos pongamos en la piel de María. 4 meses casada, un marido al que quiere mucho, pero que no la enciende. Y un jefe que ocupa todos sus sueños. María está perdida en la monotonía y busca la salida de emergencia equivocada. Escuchad esta duda que la corroe.
2: Llevo 4 meses casada con mi marido, feliz, lo quiero mucho, estamos muy a gusto, estamos muy bien, todo perfecto, pero me siento atraída por alguien de mi trabajo, tonteamos mucho, nada más que hago tener sueños con esa persona y no sé qué hacer con mi vida porque esto cada vez va más y es que no lo puedo evitar, es verlo y se me acelera el corazón, no me ha pasado nunca ni con mi marido ni con nadie.
0: Qué peligroso, ¿eh? Recuperar la pasión cuando la rutina ha entrado como un elefante en una cacharrería requiere ciencia, no solo intenciones. ¿Es posible reconstruir el mapa del amor de tu pareja para volver a admirarlo? ¿Cuando se apaga la atracción, también se apaga el amor? Seguro que alguna vez has pensado en este vacío. Por eso, aquí te ayudamos con la herramienta maestra. Hoy en nuestro club de lectura de ¿Qué falló en lo vuestro? 7 reglas de oro para vivir en pareja, de John Gottman.

Bueno, aquí vuestro analista del Club de Lectura, listo para destripar otro manual de supervivencia emocional. La monotonía en pareja es una de las enfermedades del amor y diagnosticar los síntomas es fácil. Y si no, hay herramientas que te hacen el proceso más llevadero. ¿Te has preguntado por qué demonios siempre discutimos por la temperatura del aire acondicionado? O peor, ¿estáis en ese silencio incómodo que pesa más que una manta de plomo? Pues bien, para vosotros y para los que queréis evitar llegar a ese punto, hoy os traigo la artillería pesada. Vamos a hablar de 7 reglas de oro para vivir en pareja, de John Gottman. Y ojo, porque este señor no es el típico gurú que te habla de energías cósmicas, es un científico. Literalmente montó un laboratorio de amor, donde observó a miles de parejas durante años conectadas a cables para medir su ritmo cardíaco mientras discutían, para predecir con un 91% de acierto quiénes se divorciarían más adelante y quiénes no. Da un poquito de miedo, ¿verdad? Pero tranquilos, que lo que descubrió es oro puro. Lo primero que dice Gottman y que os va a quitar un peso encima es que las parejas felices no son las que no discuten. Olvidad esa idea. Las parejas que funcionan discuten, sí, pero lo hacen de forma diferente. Y aquí entra la primera gran idea del libro, los mapas del amor. Suena cursi, lo sé, pero es muy práctico. Básicamente se refiere a cuánto espacio ocupa tu pareja en tu cerebro. ¿Sabes cuál es su grupo favorito ahora mismo? ¿Sabes qué le preocupa a tu chica o a tu chico esta semana en el trabajo? ¿O te quedaste con la información de hace 3 años? Gottman dice que el gran enemigo no es el odio, es el desconocimiento y la desconexión diaria. Y hablando de la desconexión, el autor pone el dedo en la llaga con algo que llama las ofertas de conexión. Imagina que estás leyendo el periódico o mirando el móvil y tu pareja dice: «Anda, mira qué pájaro más bonito». En ese micromomento tienes 2 opciones, o pasas olímpicamente, te alejas, o levantas la cabeza y dices: «¿Dónde?», te acercas. Parece una tontería, pero el libro demuestra que las parejas que duran son las que se acercan en esas pequeñas tonterías cotidianas, el 86% de las veces. Es como ir metiendo monedas en una hucha emocional. Cuando llegue la crisis gorda, si la hucha está llena, aguantaréis el golpe. Si está vacía, bueno, ya os imagináis. Pero claro, ¿qué pasa cuando llega la bronca? Aquí Gottman nos habla de los 4 jinetes del apocalipsis. Son 4 actitudes que, si aparecen, es que la cosa pinta mal. La crítica destructiva, la actitud defensiva, el clásico «yo no he sido», el encierro en uno mismo, hacerse la estatua de hielo, o el peor de todos, el desprecio. Si detectáis sarcasmo o insultos sutiles en vuestras peleas, frenad en seco, porque el desprecio es el ácido sulfúrico del amor. La clave para contrarrestar esto no es ceder siempre, sino aprender a convivir con los problemas. Y atención a este dato. Según el libro, el 69% de los problemas de pareja son perpetuos. No tienen solución. Son diferencias de personalidad. Así que dejad de intentar cambiar al otro y empezad a negociar cómo convivir con

0: ¿Valen más que 100 ramos de rosas o el último iPhone? Menuda herramienta en forma de libro, ¿eh? 7 reglas de oro para vivir en pareja, de John Gottman.
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1: Muy buenas noches, Álvaro, y a todo el equipo. Bueno, ya sabes que soy Lola, corresponsal Valencia. Mira, esto va para Mercedes. Mercedes, me duele mucho y me sabe muy mal lo que ha sucedido. Muy mal, porque es que, fíjate, una persona, porque tú has dejado un listón muy grande en la radio, hablando de él. Entonces, me ha encantado cómo has hablado de él, porque claro, él, según lo que has hablado, es que él es así, ha sido así contigo. Ha sido contigo así, entonces, no sé yo qué. A ver, mira, yo pienso que tú el luto ya lo has pasado. Ya, si dices que es un año, ya el luto ya lo has pasado. Que lo pasaste muy mal, me pongo en tu lugar. Me pongo en tu lugar porque, vamos, tú te encuentras con esa escena, no puedes con tu alma, que tienes que ir a casa de ellos a recuperarte, pasar la noche allí. Pero, Mercedes, mira, déjalo como algo bonito que te ha pasado durante 18 años y pienso que al pasar el duelo yo creo, Mercedes, que conforme estás ahora actuando de tener a tus amigas, el café, salir y entrar, y es lo mejor que has podido hacer, es lo mejor. Que ha sido un fracaso tremendo, tremendo, después de 18 años, de la forma que lo han hecho, o lo han hecho los hijos de él, porque si él no quiere, no vuelve, ¿entiendes? Igual es que sentí algo por ella. Tú quédate, que contigo se ha portado como un verdadero caballero, no te ha faltado de nada, lo habéis pasado muy bien. Y quédate con ese recuerdo que has tenido durante 18 años y mira, una anécdota más para contar. Pero que me sabe muy mal si Mercedes, 18 años, no es un día ni dos, y encima llevándoos bien como os llevabais, ¿sabes? Pues nada, mira, te pido que te cuides mucho, que salgas, que disfrutes. Y verás como en algún sitio de los que tú te muevas encontrarás una persona que te hará sentir algo. Un beso muy fuerte. Álvaro, buenas noches. Y bueno, ya te queda poquitos días, Álvaro.
2: Nada.
1: Para las vacaciones.
2: Nada.
1: Ya tendrás ganas, hijo. Ya tendrás ganas.
2: Sí. Un besito fuerte, Bonanit, gracias. No nos queda nada a todos, ¿eh? Porque vais a descansar de mí también un mes. Venga.
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2: Venga, que nuestro canal de corresponsales va a seguir activo durante pues, todas las vacaciones para que sigáis ahí con nosotros y también para que, bueno, cuando volvamos sepáis de lo que vamos a hablar y cómo os vais a sentir protagonistas. Vámonos hasta Sevilla, ahí está nuestra corresponsal Laura, buenas noches.
4: Hola, soy Laura de Sevilla y este mensaje va para Mercedes. Mercedes, a lo que huye, Puente de Plata. Te quiero decir, este hombre ha estado 18 años contigo, pero por lo que se ve, le ha importado esos 18 años bastante poco. Porque en el mismo momento en que sus hijos le dicen, vuelve con mamá, o esta mujer le ha dicho, ha quedado con él dos o tres veces, él ha decidido dejarte a ti. Entonces, independientemente de que haya sido o no haya sido bueno contigo, estaría bueno que durante 18 años hubiese sido malo encima, ¿no? Así que creo que lo mejor que puedes hacer es olvidarlo y que se vaya con quien quiera. Es que no merece la pena ni derramar ni una lágrima por esta persona. Y que diga que vuelve porque sus hijos se lo han pedido, me parece una excusa muy mala. Porque los hijos ya serán grandes, entonces los hijos no tienen por qué pedirle nada. Y aunque se lo pidieran, él es muy mayor como para decirle, oye, mi pareja es esta, yo por tu madre no siento nada. Así que esto es lo que tenéis que aceptar, y es así. Así que si él ha decidido volver con su exmujer, es porque él quiere volver con su exmujer. Eso de poner la excusa de los hijos es mentira, vamos. Así que ya te digo, más vale estar sola que mal acompañada. Así que no te preocupes que la vida sigue, oye, y todavía eres joven para seguir con tu vida y para disfrutar y para vivirla. No depender de ningún hombre, muchísimo menos pensar en las cosas que tú has pensado. Ningún hombre ni ninguna mujer merece que nadie se quite de en medio por no tener su amor. Si no me quiere, pues hasta luego. Eso es así.
2: Muy bien.
4: ¿Vale? Bueno, chicos, hasta mañana.
2: Hasta mañana. Un besito fuerte, Laura. Mañana espero que estés ahí en la radio. Mañana tenemos tema libre, como siempre hacemos en nuestro último programa. Os vamos a pedir que hagáis un poco análisis de la temporada y sobre todo que nos habléis de esa evolución que hemos tenido nosotros también, en la que vamos a tratar el tema de los conflictos familiares, de vecinos, de compañeros de trabajo, de amigos, de esos otros espacios seguros que a veces también fallan.
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2: Venga, 1:32, 12:32 en Canarias. ¿Sigues ahí? ¿Sí? Yo también.
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1: Hay algo que nos cuesta muchísimo aceptar, y es que querer a alguien no garantiza entenderse, porque nos han enseñado que el amor pues lo puede todo, que si hay cariño, pues todo encaja, pero no, sorpresa, no es verdad. Fijaros que hay personas que quieren mucho, pero saben querer poco, o mejor dicho, quieren a su manera. Y ahí es donde empiezan los conflictos. Cuando tú necesitas cercanía y el otro te da distancia, cuando tú esperas palabras y el otro ofrece silencio, y cuando tú entiendes el amor como presencia y el otro lo vive como libertad, ostras, esto duele, ¿no? Duele porque lo interpretas, porque le das otro significado, porque piensas, si me considera como yo quiero, haría otra cosa, pero quizá no. Quizás simplemente no sabe, o no puede, o no lo vive igual. Y aquí es donde aparece una de las lecciones más difíciles de la vida: aprender a no exigirle al otro que ame como tú. Eso no significa conformarte ni tragarte lo que te hace daño. Significa entender que cada persona tiene su forma de estar. Y que tú decidas si eso encaja contigo o no, es cosa tuya. Porque al final el equilibrio está ahí, en no dejar de ser quien eres por mantener a alguien a tu lado o de cerca, pero tampoco pedirle al otro que deje de ser quien es para no perderle. Y créeme, de verdad, cuando aprendes a ver esto, dejas de tomártelo todo como algo personal y empiezas a relacionarte desde un lugar un poquito más sano y sobre todo un poquito más libre.

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1: Buenas noches, Alvarito. Buenas noches, corresponsales. Les habla aquí la corresponsal de Tenerife, Meli, y quería dar mi opinión en el testimonio de Mercedes. Mercedes, las transiciones en el amor son muy claras. Tú no te fijaste cuando empezó esa doble cara. Entonces, él lo que hizo primero fue que te encantó para que no percibieras nada de lo que venía siendo de esa doble vida. Y él, todo lo bueno que haya hecho, lo borró en el momento que le descubriste todo. ¿Cómo es posible que digas que de él solo tienes recuerdos bonitos? No, en el momento que él metió la pata, pues ya, hecho y borrado todo lo demás. Yo también te digo, lo que yo hubiera hecho, no me quedo en su casa a dormir ni con crisis de ansiedad ni nada, que me pidan una ambulancia, me llevan al hospital y cuando sea la hora de recogerme, me recogen mis hijas. ¿Cómo va a ser eso? Tú te pasas de buenaza, eres muy buenaza. Concéntrate ahora en que ya que te jubilaste, que tengas un club de amigas, de baile, de excursiones, y quién quita que conozcas a alguien que te valore. No cierres la ventanita del amor, porque todavía faltan cosas que tú tienes que ver, buenas. Ese hombre borró todo lo bueno. Menos mal que no tuviste familia con él. Y bueno, te deseo mucha suerte. Las amigas muchas veces ayudan y hay veces que tienes que tener tu soledad para quizás meditar lo que quieres hacer y lo que no quieres hacer. Te deseo suerte nuevamente, buenas noches. Nos queda un programita para irnos de vacaciones.
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3: Buenas noches, Álvaro, Luis desde Gran Canaria. El caso de Mercedes, nada, decirle a Mercedes que bueno, que se quede con el lado positivo, porque al final estuvieron 18 años así, compartiendo una vida en común prácticamente, pero que se portaba muy bien y tal. Lo curioso es que esta persona en los últimos años pues tenía una doble vida, ¿no? Y eso la verdad que llama la atención, incluso para que ella no sospechase nada, ¿no? Es decir, que estaba haciendo un papel de actor, pues vamos, magistral, ¿no? Al final, bueno, pues todas las cosas más tarde o más temprano se descubren, pero bueno, quédate con el lado bueno. Mercedes, tienes unas personas que te aman, que te quieren, tienes una excelente familia, tienes buenas amistades, tienes una vida prácticamente realizada. Evidentemente, a nadie le gusta que le engañen, pero mira, dentro de lo malo, pues hay tragedias infinitamente superiores, ¿no? Al final, bueno, pues te queda con el lado bueno, pero es muy curioso, ¿no? Que una persona pueda hacer una doble vida sin crear sospechas en el otro o en la otra, ¿no? En este caso. Pero bueno, de todo hay en este mundo. La vida nunca termina de sorprendernos, ¿no? ¿Qué le vamos a hacer? Pues nada, adelante y bueno, quédate con el lado positivo. Como decía Álvaro, adelante, ¿no? El pasado, bueno, tenemos que tratar de hacer alquimia positiva, de transformarlo y que no nos afecte. Y al final, pues, si tuviste periodos buenos con esta persona, bueno, pues, por un lado, no se ha perdido del todo, ¿no? Sacaste algún, por lo menos, en aquellos momentos estuviste bien con él, ¿no? Pues nada, un saludo muy cordial, Álvaro, y a los radio oyentes.
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